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0: Creo que el mercado ha sido muy bueno. Tenemos una plantilla muy competitiva, donde hay muy, decir, prácticamente todos que pueden ser titulares en cualquier momento. Con lo cual eso, pues bueno, no nos vamos a engañar. Es muy bueno, pero quebraderos de cabeza ya te digo que va a haber. Va a haber y la gente va a tener que apretar. Y bueno, creo que es positivo. He hablado con los jugadores. Al final muchas veces hay una expectativa individual de jugar muchos minutos, muchos partidos. La calidad que tienen los jugadores de su alrededor y saber que va a ser difícil y va a ser duro también para ellos. Con lo cual, esa competitividad interna va a ser muy positiva porque nos va a hacer ser mejores. Y personalmente lo tomo como natural y positivo también tener que gestionar una plantilla así. Así que lo vamos a hacer de la mejor manera, de manera muy natural, muy cercano, muy próximo a ellos. Estar muy al lado, especialmente de jugadores que quizá no estén participando muchos minutos, pero que van a ser importantes porque es una categoría tremendamente larga, con 42 jornadas, con selecciones, con lesiones, sanciones. Esperemos que eso, cuanto menos mejor, pero todos vamos a ser muy necesarios.
1: Alberto. Hola, mister, ¿qué tal? Aquí Alberto Hernando, Cadena Ser. Te iba a preguntar si crees que la plantilla que tienes es la mejor de toda la segunda división. Te voy a matizar o cambiar un poco la pregunta. Si tú esta tarde fueses a iniciar un videojuego como entrenador de estos famosos, ¿por calidad elegirías la plantilla del Mallorca?
0: Bueno, es muy fácil la respuesta. No sé si es la mejor, la peor o la intermedia. Eso lo va a decidir la competición y las 42 jornadas. No sirve de nada ni cómo nos llamemos, ni lo que hayamos costado, ni nuestro valor en estos portales de jugadores, ni el valor global del equipo. Lo único que vale es lo que hagamos en el terreno de juego, cómo compitamos, cómo hagamos autocrítica para ser mejores y cómo evolucionemos a lo largo de la competición. La competición siempre te pone en su sitio y tenemos que ser muy conscientes que da lo mismo todo nuestro pasado y todo lo que haya. Lo más importante es el presente y es el partido de Elda, que es lo que nos mueve ahora mismo.
2: Aquí con Juanmi.
3: Sí, ¿qué tal, mister? Juanmi Sánchez, en directo Cibus Radio. Yo le quiero preguntar por Guille Fernández, que es el último en llegar. Primero, si es una oportunidad de mercado de última hora, visto, y luego si considera que su llegada está un poco sobrepoblado el centro del campo.
0: Bueno, lo de una oportunidad de mercado no, creo que es una pregunta para la dirección deportiva. Yo creo que es un jugador que nos puede aportar, que evidentemente pues llega a una posición donde hay gente y jugadores de nivel, el mismo que también tiene él, que tiene muchísimo nivel y que nos puede aportar y que encima es un jugador joven, con lo cual es patrimonio del club y es algo muy, muy importante y creo que es muy importante. Por eso el Mallorca ha vendido como ha vendido en este último mercado, gracias a su patrimonio y al buen hacer del pasado. Y a partir de ahí, sacar el mejor rendimiento de cada uno. Esté con más gente o con menos gente, esa posición u otra, lo más importante es que cada uno dé el máximo, su mejor versión, que seamos capaces de mejorarlos. Y si somos capaces de mejorar a los jugadores a nivel individual, seguramente a nivel colectivo seremos un equipo muy competitivo.
2: Vamos con Yuk. Que están en rojo.
4: Bueno, más preguntas en directo
5: Hola
4: para
5: Luis,
4: Luis
5: Yuk
4: García.
5: Munin para Radio Marca, programa de locos. ¿Has mirado el mercado? ¿Con qué te has quedado más contento? ¿Con los jugadores que han llegado o con las piezas clave? Podríamos decir que son perfiles tipo Sergi Darder, Pablo Torre, Martin Valgent.
0: Pues mira, con el día a día, con el conjunto de las dos cosas, creo que no podemos separar, decir o esto o lo otro. Creo que lo más importante es, como siempre os digo, el equipo y la comunión entre ellos, las ganas de estar aquí, que os lo he remarcado muchísimo, y seguir mejorando, seguir trabajando para hacer las cosas bien, para que nos sigamos entendiendo mejor, para que los nuevos se adapten lo mejor posible, tanto a la isla, que va a ser muy fácil seguro, como al grupo, que también va a ser muy sencillo porque son gente muy buena, gente y muy competitiva. Creo que el conjunto que me quede contento con todo.
2: ¿Más preguntas? Sí, aquí vamos primero con Pau, que no ha preguntado todavía, luego repetimos, Alberto.
6: Sí, buenas Luis, Pau Cobo para Agencia EFE. En el fútbol moderno, en los últimos años, desde que las convocatorias ya son de 23 jugadores, se ha perdido lo que es el luchar por entrar en una convocatoria. En una plantilla como la de

0: de Mallorca, que más allá de los jugadores que pueden subir del filial, en total engloba 26, 28, 29 jugadores, esto va a tener que gestionarlo también. Más allá de levantar la cabeza y mirar la calidad que tiene al lado, hay veces que va a tener que gestionar que jugadores se puedan quedar fuera de la lista.
1: Sí, voy a tener que montar una gestoría. No, fuera de broma. Es parte de la profesión, gestionar lo que os he dicho, un poco el ego de cada jugador, lo que ellos piensan al inicio, el día a día. Bueno, al final va a marcar todo eso el verde, el cómo se desenvuelve en el terreno de juego, su rendimiento, el que queramos buscar en ciertos partidos de una manera o de otra. Ojalá menos las lesiones, pero está claro que al final 23 jugadores, donde normalmente siempre van tres porteros, pues ya te entran 20 y bueno, pues habrá que luchar por todo. Eso es muy muy importante, que el jugador entienda de que no se regala nada, de que se lo tienen que ganar, de que hay que poner todo siempre con el objetivo grupal. El objetivo es el equipo, no es uno como individuo. Es decir, yo no puedo salir ahí al campo a hacer mi acción, mi jugada. No, la jugada de todos, esto es de todos, atacamos juntos, defendemos juntos, y de esa manera seguramente todos estén más cerca de poder participar los minutos que desean, o por lo menos estar dentro de esa convocatoria.
2: Sergi.
3: Buenas, Luis. Sergi Foyena para Diario de Mallorca. Se le ha preguntado mucho durante estas semanas por Adrián Fuentes y la presión que pueda haber tenido y tal. Yo le quiero preguntar por otro nombre en relación con eso, que es el de Sito Lubumbo. Empezó muy bien la pretemporada, siendo prácticamente el mejor. Pero es evidente que este inicio de liga no está tan fino como los partidos preparatorios. Al igual que se le preguntó por Adrián Fuentes, la presión, ¿le ha notado a Lubumbo durante estas semanas, sobre todo en esta, algo más de, no sé si de ansia o de preocupación?
1: Sonríe más, eso es muy positivo, muy positivo, porque al final yo os entiendo, que muchas veces tendéis rápido a comparar pequeños tramos, ahora hace goles, ahora no. El fútbol no es lineal, y no, muchas veces uno y uno no son dos. Es muy importante que el jugador tenga ese equilibrio que os hablo siempre, que tenga tranquilidad, que os lea poco, la verdad, que os lea poco, y que esté muy centrado en su trabajo, porque muchas veces estás trabajando muy bien y los resultados no llegan, y de repente, lo sé por experiencia propia, parece que no estás haciendo nada y los goles te caen solos. Entonces, en ese sentido, es muy importante que el jugador esté tranquilo, que esté equilibrado y que sobre todo tenga muy claro el camino que quiere seguir, y que nosotros le ayudemos a estar tranquilos para desarrollar su profesión de la mejor manera. Y Cito, ya te digo, lo veo sonreír mucho y esperemos que toque mucho la guitarra.
2: Volvemos con Alberto.
4: Preguntas para Luis García.
2: ¿Cómo se prepara, sobre todo psicológicamente, al grupo? ¿Cuál es el speech de Luis García esta semana, con todo el respeto hacia el Ceuta, para ir a un campo de apenas 6.000 espectadores? Es un poco en la línea del bienvenidos a Segunda División, que tan famoso se va a hacer y vamos a recordar. Sobre todo jugadores como Valle, como Raillo, como Darder, etcétera, y compañía. ¿Cómo, bueno, se les prepara para ir a un campo de ese
1: con
2: estilo?
1: Con respeto al Eldense, a Elda. Sí, pues de la mejor manera. Creo que es un equipo que compite muy bien, que ha competido muy bien en estas jornadas, que la semana pasada perdieron prácticamente en el último minuto con uno de los equipos que está colíder ahora mismo, que en su casa se encuentra muy cómodo, gente empuja muchísimo, y que va a ser un rival muy muy difícil y que va a competir muy bien durante toda la competición. Lo más importante es estar, como os he dicho, frescos de mente, ser muy competitivos, tener ambición y no mirar al rival. Respetarlo al máximo, porque tiene sus armas y tiene buenas para hacerte daño si no estás enchufado, si no estás conectado. Han hecho un muy buen final de mercado con incorporación de jugadores importantes de la categoría, con lo cual mal, y empezaríamos perdiendo el partido si pensamos que va a ser sencillo. Va a ser muy difícil, muy complicado. Tenemos que tener muchísimo respeto por un rival que ha hecho muy bien las cosas en el último año, ascendiendo en una categoría muy difícil y donde en su campo se encuentran muy cómodos. Con lo cual, nosotros tenemos que ser conscientes del partido que nos vamos a encontrar, de muy competitivos y sobre todo de tratar de defender muy bien sus situaciones de progresión, su balón parado, y después tratar de manejar el juego como nosotros queremos y tratar de hacer daño cuanto antes, pues mucho mejor. Pero va a ser un partido muy difícil, ya lo advierto, y muy largo.
2: José.
5: Sí, mister, le quería preguntar un poco por qué partido en concreto vamos a ver. Si el Mallorca fuera de casa va a ser el mismo, en Granada no lo pudimos ver, pero también era la primera salida. Si va a ser el mismo Mallorca, digamos, proactivo, que proponga que vaya a por el partido, el que hemos visto en casa, porque entiendo que ya le ha hecho saber a la plantilla que con ganar los puntos en casa no va a bastar para conseguir el objetivo.
1: No, totalmente, que para conseguir objetivos ambiciosos necesitas ser un equipo fiable en casa, no cabe duda, pero fuera de casa tiene que ser un equipo también que sume, que haga puntos y que tenga una idea muy clara de ir a ganar los partidos, siempre desde el respeto al rival, porque el rival también se encuentra como... Sin lugar a dudas queremos mantenerla, aunque en casa, creo que entonces en Granada lo pudimos ver, ser agresivos, presionar alto, el poder robar en campo contrario y después tratar de manejar bien el balón, pero hay ciertos momentos que no puedes hacerlo, pero nosotros no podemos diferenciar entre casa o fuera, tenemos que ser contundentes en las dos áreas, tanto en casa como fuera, y es ahora que tenemos. Tenemos que ser un equipo pues con una idea similar. En casa eso no es especial.
6: Turno para Juan. Preguntar por el lateral izquierdo, por Lato, porque lleva dos temporadas a la sombra de Mojica, es un año importante para él. Pudo salir y no lo hizo. No sé cómo lo está viendo estos primeros partidos con continuidad y siendo titular. Y después por Alberto Moreno, ¿cuánto le queda? ¿Cuándo cree que puede estar?
1: Bueno, pues la verdad que muy contento por Tony. La verdad que está trabajando muy bien. Es cierto que, bueno, hacía mucho tiempo que no tenía esa continuidad, quizá ahora de estos tres partidos. Creo que estamos viendo un muy buen nivel suyo. Lo más importante es que siga acumulando esos minutos que le van a dar esa, bueno, regularidad y esa confianza. Creo que es un jugador ya con una experiencia importante, a pesar de que es aún joven. Creo que nos está aportando muchísimo, tanto en solidez defensiva como a nivel de construcción. Es un tío muy, muy centrado en sus capacidades y la verdad que nos aporta muchísimo. Y Alberto pues está completando sesiones de entrenamiento ya prácticamente casi con el grupo. No podemos obviar que venía de estar prácticamente, entre comillas, parado, porque hoy en día el futbolista profesional nunca está parado, pero de hacer trabajo con grupo es un poco diferente, pues se va acercando un poco a poder hacer sesiones completas con el grupo, con lo cual lo acerca ya más a estar en convocatorio y poder competir, que es lo que necesitamos. Y por otro lado, no lo has nombrado, pero sí, yo sí te lo voy a nombrar, a Luis Orejuela, que está trabajando muy bien. Estamos súper contentos con él, independientemente de que no haya participado. De hecho, hoy he hablado con él y estoy seguro de que va a ser un muy buen lateral en el futuro, y sobre todo que no abandone ese camino de insistencia, de querer. Es joven, tiene ilusión, no tiene minutos, pero él tiene muy claro el camino que tiene que seguir y está trabajando muy, muy bien.
7: Sí, el otro día decías, bendito problema que tienes en el centro del campo. No sé cómo está Sergi Darder, no sé si está a su 100%, pero ¿ves la posibilidad de que puedan jugar Alex Sala y Sergi Darder en el mismo momento?
1: Sí, la verdad que tenemos muchos perfiles ahí dentro y de calidad, de talento y que pueden participar juntos. Hace ahora me preguntabais si podía jugar Pablo Torre y Sala juntos. Participaron el día de Granada. Creo que dentro tenemos muchas opciones de poder jugar con tres, con cuatro dentro. Para eso deberíamos sacrificar alguno de los extremos. Bueno, tenemos versatilidad en la plantilla, lo cual es muy importante, porque nos va a dar el poder cambiar los partidos en cierto momento, esa estructura a nivel ofensivo. Pero lo más importante es que los jugadores que estén tanto dentro como fuera estén preparados para elevar el nivel. Eso es lo más importante, que seamos capaces de ayudarles para que den su mejor versión, porque son jugadores de talento y jugadores que nos pueden pues a ayudar, junto con el trabajo de todos, a conseguir los objetivos.
6: Sergi.
3: Sí. Adre.
4: Más preguntas para Luis García.
3: Alga cedido, ¿cuánta importancia en esa decisión?
1: Bueno, yo creo que todos, aquí vamos todos de la mano, nadie, yo creo que nadie toma decisiones de manera solitaria, al final todos vamos juntos, creo.
3: ¿Cuánta importancia has tenido tú en esa decisión?
1: Bueno, yo creo que todos, aquí vamos todos de la mano, nadie, yo creo que nadie toma decisiones de manera solitaria, ¿no? Creo que al final todos vamos juntos, creo que, como te he dicho, Luis está haciendo un muy buen trabajo, las circunstancias y lo que y la competencia que tiene por delante es muy importante y tiene que tener esa paciencia, igual que la tiene que tener Jandro, igual que la tiene que seguir teniendo Miguel aunque esté participando, y los chicos del filial creo que están trabajando muy bien todos. Lo más importante es que no se equivoquen con la premura y con la velocidad que quieren que llegue todo, que hoy en día esa premura y esas ganas de que llegue todo ya les hace equivocarse en el camino y tratar de abandonar cuanto antes, y creo que ellos están muy centrados, muy bien amueblados y creo que muy bien aconsejados, no solo por el club sino por el entorno que tienen, de que saben que este es el camino.
0: Pau. Sí, este sábado jugando en Elda estará Javier Olaizola, que viene cedido del Mallorca. Preguntarle por su inicio de temporada y las expectativas con su cesión. Ha jugado 2 partidos como titular, jugando los 90 minutos. No sé qué espera de su cesión allí, si, más allá de que sume muchos minutos, especialmente que se pueda hacer un nombre en la categoría, más allá del futuro del Mallorca, sino para su proyección.
1: Sí, lo más importante, independientemente de los minutos, es el crecimiento personal y profesional del jugador. Hay veces que participas menos minutos y esa experiencia te sirve para en el futuro entender ciertas cosas que a lo mejor con la juventud no las entiendes. Si participas muchos minutos y encima entiendes el proceso, pues seguramente a la vuelta tengamos un Javier diferente, que le haya servido muchísimo la cesión. Es cierto que en estas últimas 3 jornadas ha participado minutos y ojalá siga participando y le sirva esta cesión para seguir mejorando.
8: Vamos a ir acabando. José, luego Alberto.
4: Más preguntas para Luis García en directo.
5: Sí, Mister.
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5: De Alberto Moreno le quería preguntar por el resto de gente a la que está esperando, de jugadores: Abdón, Puchmal, Luna, también vimos el otro día que estaba entrenando al margen. Saber su estado y saber si tiene alguna baja más. Y también actualizar un poco el estado de Calumba, que hace tiempo también que no lo vemos, para saber para cuánto tiene.
1: Bueno, para cuánto no te lo sabría decir, pero sí es cierto que cada vez está más cerca porque su lesión fue prácticamente la segunda semana. Dani está terminando también, no sé aún exactamente lo que le quedará, pero está más o menos cerca. Creo que de todos el que más cerca está de poder volver es Arnau. Puchmal es el que está más cerca porque lo suyo fue muy muy ligero. Veremos a ver mañana cómo está, y a Don todavía le queda un poco.
8: Alberto.
2: Sí, muy rápido, lo preguntó antes Yu, no sé si lo has contestado, me lo he perdido yo, profundizar un poco en si Darder está al 100%.
1: No lo he contestado, vale. Que no quería. No, no está perfecto, ha entrenado toda la semana muy bien y está perfecto, sin ningún problema.
8: ¿Alguna pregunta más?
1: Y disculpas, Yu.
8: Pues acabamos ahí con Sergi, dale. Si son rápidas y cortas, Sergi y Albert y José.
9: Ya lo dijo la semana pasada, que estaba deseando que se acabara el mercado. ¿Cómo se siente ahora que ya se ha acabado?
1: Pues imagínate con lo que hay que gestionar. No sabía lo que me venía. No, bien, bien, contento, sobre todo porque las cabezas de los jugadores estaban aquí, pero ahora ya están al 100% aquí. Entonces los que tenemos van a estar hasta enero, con lo cual el jugador ya está totalmente centrado en el objetivo común, en el equipo, en aportar todo lo que pueda y remar todo lo que pueda junto con mis compañeros para ser mejores y para conseguir todos los puntos que podamos.
8: Acabamos con José.
4: Última pregunta para Luis García.
5: Sí, Mister, antes he hablado un poco por encima de Guille Fernández, le quería preguntar también por Chetauya. Bueno, una valoración sobre la incorporación, sobre el jugador, dónde lo ve jugando más y si tanto Chetauya como Guille Fernández los podremos ver el sábado debutando.
1: Sí, los dos están disponibles porque venían de hacer entrenamientos con sus equipos e incluso de competir, con lo cual están disponibles y han hecho toda la semana normal con el grupo de entrenamiento, con lo cual es muy positivo. Creo que John es un perfil muy interesante porque nos protege de muchas posiciones. Ha jugado, su posición principal es medio centro, pero ha jugado mucho de central y ha jugado también de lateral derecho más corto que largo, con lo cual es un jugador que te da muchas variantes, que te da un perfil físico también importante, un jugador que tiene también buena asociación, que participa muy bien con el balón porque lo ha hecho en este modelo, con lo cual es una incorporación creo que muy positiva y que nos va a dar variantes para poder afrontar pues la temporada.
8: Vale, pues hasta aquí la rueda de prensa, gracias. Y gracias. Hasta la próxima.
4: Bueno, ahí termina, ¿eh? La rueda de prensa de Luis García, la previa del partido contra el Eldense. Tiene costumbre de salir dos días antes. Lo hemos escuchado en directo en Figui Radio, en la zona 10. Y vamos a presentar el programa, ¿eh? Porque hemos arrancado y no hemos podido ni decir que este era hoy el radio show deportivo de las Islas, que es el programa más loco de la radio deportiva balear. No existe otro programa igual. Pero como hoy no tenemos tiempo, no me puedo extender. Así que lo primero, para organizar el juego, Luis Forteza.
10: Organizando el juego, Luis Forteza Rey.
4: ¿Qué tal, Forteza? ¿Cómo estás? Muy buenas.
11: Buenos días y días. Bueno, gente de zona, y un abrazo para todos los que ahora mismo estáis en un atasco en la autopista que va de Inca Palma por un accidente que se ha producido un poquito antes de llegar a la salida de Son Castelló.
4: Y lo dices porque tú te lo has comido, ¿no?
11: Me la he comido y el atasco también, sí, sí.
4: ¿Qué te parece la rueda de prensa de Luis García?
11: ¿Alguna cosa que destacar? Mal.
4: ¿No te gusta?
11: No, a mí me ha decepcionado muchísimo.
4: ¿Y eso?
11: Y voy en serio. Pues porque si no lo dice Luis García, lo voy a decir yo. El Mallorca tiene la mejor plantilla de toda segunda división. Y no lo determinará el calendario, ni las fechas, ni el final del campeonato. La mejor plantilla del Real Mallorca, de la segunda división, la tiene el Real Mallorca, independientemente del resultado. Y me parece que ha sido poco ambicioso, ha querido ser, supongo que, cauteloso y demás, pero yo esperaba un poquito más de orgullo.
4: Un poquito más, ¿no? O sí. sea, ¿no te convence el discurso de Luis García? En principio, a Luis Forteza no le convence.
11: No, es que me parece que...
4: De inicio.
11: Es que vas en un transatlántico. Entonces, ayer el Girona perdió a Unagi con el mercado cerrado, algo que no acabo, o sea, no puedo entender cómo te quitan a tu estrella cerrado el mercado, que luego podrá incorporar a jugadores que estén libres, pero bueno, igualmente. Yo creo que era uno de los top 3 mejores jugadores de segunda división junto con Sergio Arribas y alguno del Mallorca quizá, pero vamos. No sé, no entiendo. No me ha gustado. Supongo que quiere ser cauteloso, que la gente no se venga arriba, pero yo esperaba un poquito más, la verdad.
4: No le gusta el discurso a Luis García, a Luis Forteza, de Luis García, de su tocayo. También está con nosotros, enseguida recuperamos a Juan Miguel Sánchez desde Somme Viloni, pero está con nosotros un hombre por el que se pagó una cláusula. Este sí que lo robamos ya con el mercado cerrado. Este es Jorinski.
12: Por fin en la zona 10, Jorinski, el rey de Twitter Mallorca, al que le metimos un clausulazo.
4: ¿Qué pasa, Jorinski? ¿Cómo estás? Muy buenas.
13: ¿Qué tal? ¿Cómo estáis?
4: Bienvenido a la zona 10, amigo.
13: Estamos un poco de acuerdo, con Forteza.
4: ¿Sí? ¿No te gusta? ¿El mensaje no es ambicioso para ti?
13: Es que dice lo que tiene que decir, porque nunca le sabe. Después pierdes dos partidos y ¿qué dices? Teniendo el equipo que tienes. Pero yo creo que el Mallorca tiene la mejor plantilla, seguro. De hecho, yo esperaba que fuera un poco al revés, que el Girona tuviera mejor plantilla o más amplia y que el Mallorca hiciera un poco verlas venir. Pero ha sido todo lo contrario. O sea, el Girona las ha visto venir, el Mallorca tiene un equipazo. A partir de ahí no quiere significar... No quiere decir que ascendamos, pero así como otros años el mallorquinismo tiene miedo a hablar de primera división, del ascenso tal, yo creo que este año es que no hay otra que ascender.
4: O sea, ¿a ti te convence la plantilla que ha conformado Pablo Ortiz?
13: Faltan cosas, es verdad que faltan cosas, pero yo me lo esperaba mucho peor. Yo me lo esperaba mucho peor. Por lo tanto, estoy contento.
4: Qué bueno. Pues mira, mensajes más o menos parejos, Os podéis dar la mano.
11: Tú somos buff amigos.
13: Nos damos la mano.
11: Un saludo para nuestros amigos de Technotion Balear que nos están escuchando.
4: Un abrazo para ellos.
11: Gracias
4: claro.
11: por escucharnos y ponernos cada
4: uno. Un abrazo para ellos. Enseguida estamos con Juan Miguel Sánchez, pero os tengo que dar un consejo antes de marcharnos a la publi. Porque sabéis que...
11: El de ayer no funcionó, ¿eh?
4: El de ayer no funcionó.
11: Sí.
4: ¿El consejo?
11: Sí.
4: ¿Por?
11: Ayer me diste un consejo y...
4: ¿Cuál te di ayer?
11: Luego te lo digo.
4: No me acuerdo. ¿Cuál te di ayer? ¿Te di uno?
11: Cojeado un poco después de tu consejo.
4: Pues no me acuerdo qué te dije. No, luego me lo dices. Luego me lo refrescas. 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
14: 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Señores, acabamos de arrancar. Estamos en la zona 10. Hemos escuchado a Luis García. Hacemos la primera parada y enseguida está Juan Miguel Sánchez.
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0: canción nos encanta, ¿eh? Nos encanta esta canción, pero es que hoy estamos sin tiempo. ¿Qué hacemos? Si tenemos que saludar a Juan Miguel Sánchez, estamos con Forteza, estamos con Jorinski, estamos en la zona 10 en directo en Facebook Radio.
1: Hola, hola.
0: Pero es que la verdad, que es que sonar y a mí ya me cambia el mood, me cambia el buen rollo.
2: Hello.
0: El
2: ánimo, ¿eh?
0: Yo. Se estoy dando con la pierna, ¿no?
2: Sí, sí, ah, yo,
1: ¿os mira, dejo
0: mira,
1: solos?
0: Mira cómo suena, Jorinski, mira cómo suena. Tocando con la pierna, Jorinski, no me decía nada, ¿eh?
1: Por eso, si queréis, os dejo solo.
2: Me estaba, ¿no? Estaba gustando. Decir,
0: estabas haciendo piececitos, ¿eh? Debajo de la mesa de aquí del estudio.
1: Saludos a Carlos Monter de Oca, que me escribe y dice: sois los mejores, Luca, Toni, desde el coche.
0: ¡Un abrazo, Carlos!
1: ¡Grande!
0: Si, es que, si estás en el coche y no estás esbozando una sonrisa, no mereces seguir viviendo.
1: Amigo, cambia de dial, tío. Vete a, otro, vete a otra radio.
0: Esta no es tu radio, sinceramente, ¿eh? Quizá cuando, haya música, igual la pones y te va. Pero no, esto no es tu programa, no es tu radio, no es Figui Radio, tu radio. ¡Cambia! ¡Cambia! Si no te mola, cambia.
1: ¡Vete, vete, adiós, tío!
2: ¡Vete ya!
1: Y a ti que estás, te quiero. Once again.
3: Luego, Paula Luminidad, especiales.

0: Vamos, vamos a hablar con Juan Miguel Sánchez, porque acaba de comparecer Luis García en la previa de partido contra el Dense dos días antes, Algo raro, algo extraño, algo novedoso, porque no estábamos acostumbrados.
1: Es feísimo, Roberto, dilo, es muy feo.
0: Raro.
1: ¿A quién le interesa dos días antes la previa? Luego se va a lesionar a alguien en el entreno del viernes. No sé.
0: Es raro porque yo supongo que lo hace, no sé, pues para estar más concentrado, focus, ¿no?
1: Parece,
0: en el día antes del partido.
1: Parece un Frankenstein eso, tío.
0: Pero ¿por qué lo debe hacer? No lo sabemos. Quizás es una buena pregunta para hacérsela al propio Luis García, que eso sí que lo ha cambiado. Creo que nos escucha ya Juan Miguel Sánchez. Juan Miguel Sánchez aquí, el rey de la información, solo en la zona.
2: Un hombre perseguido por la noticia, Juan Miguel Sánchez.
0: ¿Qué tal, Juan Miguel? ¿Cómo estás? Muy buenas.
3: ¿Qué tal, Roberto? Buenos días.
0: Bienvenido a la zona 10.
1: Rey, tú.
3: Gracias.
0: El rey de la información, solo aquí en la zona 10, amigos. Sí. Grande.
3: ¿Cómo va?
0: Muy bien, muy bien. Oye, Juanmi, ¿sabes por qué es lo de que salga dos días antes Luis García?
3: Bueno, ya lo hacía en Las Palmas. Yo pensaba que era por el tema de los viajes, ya que Las Palmas cuando viaja, pues a veces tiene que hacerlo con bastante antelación. Pero
4: ¿Dónde lo hacía,
3: aquí,
4: Juanmi?
0: ¿Dónde lo hacía, Juanmi?
3: ¿Cómo? En Gran Canaria, con Las Palmas.
0: Grande.
3: Vaya sobrado.
0: Ese es el nivel, Juanmi, sí, es el nivel.
3: Sí, o sea, sí, no.
0: Pero es que
3: estando
0: Forteza.
3: Por algunos comentarios que escucho a veces, sabía que era bajo, pero
0: sí,
3: ya.
0: Pero no tanto.
3: También
0: ¿no?
3: por acciones.
0: Ya, acciones de. Sobre todo Forteza y Jorisky, Yo no estoy
3: extrañas.
0: Dentro de.
1: Pero si hay cámara.
0: No estoy dentro de la terna.
4: Bueno, es que. Sí,
1: subido. No le mientas, no le mientas a la cara.
0: Al final me he subido al barco,
1: o sea,
0: pero
1: está grabado.
0: ¿Quién ha empezado el juego?
1: Yo, pero me ha seguido, ¿no?
0: No, claro.
1: O sea, eres igual de cómplice. Si te apuntas.
0: Yo sigo al malhechor, pero realmente no. No tengo nada que ver,
3: No, bueno, pero estoy de acuerdo en que es extraño que salga dos días antes. Yo todavía no me acostumbro porque, claro, queda bastante para el partido contra el Eldense, encima es a las 9 de la noche el sábado. Pero bueno, no hay muchas novedades después de lo que ha dicho. Yo creo que lo esperado. Ha dicho que le ha gustado el mercado, que, bueno, pues casi que tendrá que montar una gestoría por todos los futbolistas que tiene a su disposición. Pero que al final es una decisión entre la dirección deportiva, él y el club, entonces está consensuado. Que a Alberto Moreno aún le quedan pelín, que Seri Darder ya está disponible, que los otros futbolistas que están de baja, Dani Luna, Anton Prats, Kalumba y Puigmal, pues Puigmal está muy cerquita, como ya dijimos, era una lesión de grado 1, así que veremos, yo creo que es justito para esta semana, pero la semana que viene sí. A Donés al que le queda más y a Kalumba, ya te digo yo, que le quedan de momento unas dos semanas si no se incumplen un poco las previsiones, ¿no? que hay para que esté disponible. Así que a partir de ahí, pues mucho respeto al Eldense y poco más, ¿no? De Luis García, que ha tenido buenas palabras para Toni Lato también, que le hemos preguntado por él, porque está jugando de titular ahora que ya no está Mojica, aunque ya tiene a Alberto Moreno por ahí apretando. Y a Orejuela, por supuesto. Y después, pues, no hay mucho más, ¿no? que añadir de lo que ha dicho Luis García, que ha hablado bien también de Guille Fernández, que, le gusta a todos los jugadores que tiene para el centro del campo.
0: Hoy muchas preguntas, Juanmi, giraban en torno a la confección de la plantilla, ¿no? Que le ha quedado larga, que le ha quedado extensa, y ha dicho, bueno, ha bromeado con eso, como tú decías, ¿no? Ha dicho que tenía que montar casi una gestoría, pero realmente va a haber muchos quebraderos. Es que le va a costar incluso completar convocatorias, ¿no?
3: Claro, es que no hay parones y, bueno, realmente sí los hay, solo en primera división, pero en segunda, si se te va, por ejemplo, Martin Valien con Eslovaquia, tú sigues jugando. Entonces, por ahí entiendo un poco tener una plantilla larga. Yo creo que creen que algunos jugadores pueden ir con la selección. Yo no veo tantos, la verdad. Quizás solo Bestrom con Finlandia, Martin Valien con Eslovaquia, quizá alguno con la sub-21, no lo sé, como Guille Fernández, pero bueno, sub-19 en este caso, pero tampoco veo muchos más, ¿no? Pero sí que puede haber lesiones, puede haber sanciones.
0: Forteza, ¿por qué haces haces estas cosas?
1: ¿Qué cosas?
0: Está Juanmi hablando de temas serios, temas muy serios.
1: Lo sé.
0: En la previa de un partido importantísimo para el Mallorca, que es cuarta jornada.
1: Lo de los jugadores que se pueden.
0: Me pones chistes en el ordenador que son muy graciosos y que me gustaría que la gente se pudiera reír con nosotros. Pero solo me río yo. Y Jorisky en este caso. Entonces.
4: Yo no me reí porque ya me lo sabía.
0: Juanmi, esto no es serio, ¿eh? O sea, estás hablando de temas muy, muy importantes, de la previa de un partido como el
3: No lo he escuchado porque se me ha cortado, pero bueno, seguro que es malísimo.
1: No lo he contado.
0: Púntalo.
1: No.
0: ¿Quieres contarlo?
3: No lo he escuchado.
4: Sí se puede.
1: Que no.
0: Te doy permiso para contarlo.
1: ¿Sí?
0: Si quieres.
1: Dice, doctor, se me irrita el glande al miccionar. Y dice, con orín colorado. Y dice, este cuento se ha acabado, pero a mí me sigue picando.
0: Es que, de verdad que es que no lo entiendo. Este chico.
3: Bueno.
0: O sea, lo peor de todo no es eso. No es el chiste que es malo, sino que esté buscando un chiste. Es que te ha llegado eso, ¿no?
4: Claro, ha llegado.
1: Estamos
4: sí.
1: de radio show.
0: Sí,
1: es que Luis García insiste en hacer algo que me da mucha rabia, tío, que son hacer las ruedas de prensa 2 días antes.
4: Podría contar un chiste,
3: y
4: ¿no?
3: Y además sé que no te gusta su discurso porque es bastante oficialista.
1: Díselo, a que ha quedado, cuando le han preguntado si tenía la mejor plantilla, ha apelado a que a final de temporada.
3: Hombre, todo lo contrario sería un discurso erróneo y de ir sobrado. Creo que ahí ha estado bien Luis García.
1: Pues yo creo que podría haber dicho, tengo la mejor plantilla, pero a final de temporada...
3: Sí, sería un titular perfecto para cuando el Mallorca, si sucede, que espero que no, no suba.
4: Pero es que si no sube...
3: Sería, vamos, se lo recordarían toda la vida.
1: Eso es.
4: Aunque no subamos, tenemos
3: como,
4: la mejor
3: como
4: plantilla.
3: No te lo van a recordar a ti, se lo van a recordar a él...
4: Pero es que es verdad.
3: Pues tú, o sea, lo dices y él no.
4: Bueno.
0: Todos creemos que es una gran plantilla. Todos creemos que el Mallorca tiene una de las mejores
3: pero
0: plantillas de la
3: categoría.
0: Yo
3: no creo, no estoy de acuerdo en que sea... la mejor y que vaya a ser un equipo que vaya a ir sobrado, ¿eh? Como ha dicho Luis. No estoy de acuerdo.
4: Nadie ha dicho,
3: pero bueno,
4: no lo ha dicho, creo.
3: Da igual.
1: Yo creo que va a quedar primero. De hecho, he traído... ¿Os acordáis que cada año, cuando acaba el mercado de fichajes, hacemos aquella clasificación
0: sí,
1: posición,
3: sí, me gusta.
1: Mejor jugador, peor jugador...
3: Por cierto, Forteza, es Unagi y se iba a ir del Girona sí o sí. O sea, no es que se lo hayan quitado sin querer a última hora. De hecho, se va traspasado, no se va por la cláusula.
1: Sí, lo sé, pero bueno...
3: Es una pérdida importante para el Girona, pero ya lo tenían...
1: En los tridentes estos tan buenos que ponían estaba puesto, ¿no? En el del Girona estaban Asprilla...
3: Ahora le baja 20 millones casi la valoración de mercado de Transfer Market.
4: Aún así tiene más valor que el Mallorca.
3: Sí. Ayer eran 83, ahora son 61, creo.
0: ¿Veis? Pero es que lo de Panathinaikos... Se va el Panathinaikos al final.
3: Sí.
0: Pero ya había salido días atrás, ¿no? O sea, era un...
3: Sí, lo que pasa es que el mercado griego está cerrado más tarde.
0: Ah, vale.
1: Pero y con ese dinero no podrían haber incorporado a alguien. Es que no sé, me parece.
3: La idea era Guille Fernández, pero Quique Cárcel no quiso hacerlo antes de asegurarse el traspaso de Unagi.
4: Y van a fichar a Carles Pérez.
3: Se cansó de esperar el chico, el Mallorca apareció y se lo trae.
4: Ahora suena Carles Pérez, que a mí me gusta, un jugador que me gusta.
0: ¿Está libre Carles Pérez?
4: Sí, sí, sí.
0: Era
3: lo ha fichado el Girona.
4: Era muy bueno, ¿eh?
0: Estaba en el Celta también,
4: sí,
0: ¿no?
4: Sí, sí, sí.
0: Estuvo en la Roma, me parece.
3: Libre.
4: Pues claro, va a ir libre, por lo tanto, con el dinero supongo que se lo van a gastar en pagarle.
0: Pues no era malo Carles Pérez, ¿eh? Para traerlo aquí a Mallorca.
1: ¿Queréis que lo bautice?
4: ¿A quién?
1: A Carles Pérez.
4: Bautiza.
3: Bautízalo. Carles Pérez yo ya le veo con la Roma pasada y prefiero a Josep Cerdà, prefiero a Liso.
1: Vamos a ser serios, es un jugador que nunca realmente ha destacado en ningún equipo. O sea, si
3: tiene
1: me lo hubieran traído este año, hubiera dicho, ¿qué hacemos?
3: Pero en segunda puede petarlo, ¿eh?
1: No
0: bueno,
1: sé,
0: pero
3: yo prefiero los jugadores que han traído en esa demarcación.
4: Yo creo que es el tipo de jugador que encaja en segunda. De hecho, yo, es lo que he dicho antes, como me esperaba menos, sí que hubiera firmado Carles Pérez, pero no, me gustan más los que tenemos, me gustan más.
0: Hombre, ahora ya con los que tenemos vamos a muerte. Y es verdad que tenemos futbolistas que queremos ver cómo evolucionan, ¿no? Josep Cerdà, Antonio Roca, Liso… Que
1: falta quiero decir… No sé.
0: Nos falta por ver mucho a estos chicos, ¿no? Yo creo que tienen que empezar
1: Sí, sí. Y yo hay uno todavía que no habéis puesto ninguno y me parece
3: yo
1: que
3: quiero ver,
1: lo va a petar. Me parece un jugador.
3: El jugador revelación de Roberto.
1: ¿Queréis que lo hagamos ya? Para nos ponemos
3: en
1: faena.
0: Venga, pues lo hacemos.
3: Me acuerdo de Dani Luna.
1: Pasando facturas. Lo de Dani Luna no debió ser el año pasado. Porque
3: hace 2 o 3.
1: Vale. He estado revisando los WhatsApps y del año pasado no era. Pero venga, si os parece, vamos a hacer lo que cada año hacemos. Que
0: lo que pasa es que lo haremos después de la
1: después
0: segunda
1: de la pausa.
0: 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Yo creo que habría que...
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0: Bueno, aquí estamos, la zona 10 en directo. 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Sigues con tus chistes, Forteza, me encanta. Hoy estás activo en temas chistes. Lo que pasa es que este sí que no se puede reproducir. Estábamos con el asunto.
1: Hostia, que son menos 10 ya,
0: Sí, por eso no, no puedo dejar sonar mucho esta canción, que es una canción que nos encanta, que es el mayor legado que nos dejó Lumora Benyenu, el mejor lateral izquierdo de la historia del Real Mallorca. Pero es que nos encanta escucharla, la verdad, todos los jueves, es una pena. Mira cómo suena. Mira cómo suena. Mira, Forteza, la gente está, como está contigo, la gente dice: tengo 5 llamadas perdidas del oftalmólogo. El deber me llama. Ese oyente que también está con los chistes. Y vamos a ir con lo que, con la clasificación de la temporada, Forteza, ¿de qué puestos? A ver, cuéntame.
1: Venga, pues como cada año solemos hacer un resumen cuando acaba el mercado de fichajes, porque antes no tendría mucho sentido, en el cual hablamos sobre posiciones liga, máximo goleador, máximo asistente, mejor jugador, decepción y revelación. Así que nada, os he pasado deberes y los has hecho, Amigo, enhorabuena, de verdad,
0: estoy currante.
1: Contento, así que si os parece voy a ir diciendo posiciones liga, por ejemplo, y me tenéis que decir cada uno... ¿qué posición creéis que va a quedar en Liga el Real Mallorca?
0: Venga, pues yo lo digo, creo que va a quedar segundo.
1: Segundo, o sea, ascenso directo.
0: Ascenso directo, sí, sí, hombre, no planteamos un playoff.
1: Juanmi
0: estaba, pero
1: gracias, Juanmi. Entonces, Yoriski, ¿tú qué opinas?
2: Yo lo mismo que Juanmi.
1: Tú lo mismo que Juanmi, perfecto.
2: Yo digo el Mallorca primero.
1: Yo también creo que el Mallorca va a quedar primero. Creo que tiene la plantilla más compensada.
0: Es mucho decir, pero bueno.
1: Es que tiene muy buenos jugadores y creo que tiene mucha profundidad de banquillo, que creo que eso va a ser clave. O sea, en Guañ, cuando quite a Alex Sala, va a poner a Guille Fernández. Cuando quite a, o a Pablo Torre, cuando quite a Lubumbo, pues va a tener a quién poner.
2: Entonces, es que imagínate durante el partido, en el minuto 70, eres el rival, ves que se va a jugar el Mallorca y ves el que entra y dices, ¿pero esto qué es? O sea, no.
1: Josep Cerdà, no sé, yo creo que tiene...
2: El equipo para ascender sí o sí. Si quedamos segundo tampoco nos enfadaremos,
1: No.
0: ¿Está Juanmi? ¿Hemos recuperado a Juanmi? No, Juanmi se
1: no,
0: fue.
1: Vale, hay audios.
0: ¿Hay audios?
1: Hay audios.
0: Pero después de...
1: Venga, pues
0: de
1: seguimos.
0: Vamos rápido con la clasificación.
1: Mejor jugador, ¿no? Era el siguiente por orden. Máximo goleador. Y aquí creo que todos más... No coinciden todos. Roberto, tú has dicho...
0: Yo he dicho Adri Fuentes.
1: ¿Tú, Jorinski?
2: El mismo, Adri Fuentes.
1: Yo creo que Buxa, porque si en el primer partido ya mojó...
2: Sí, bueno...
1: Creo que puede tener mucho gol. Entonces, aquí hay una cosa clara. Uno de los dos va a ser titular. El que más acertado esté en las próximas 4 o 5 jornadas... Va a ser el que se lleve
2: también
1: el gato al agua.
2: ¿Quién no te dice que puede ser Cerdà o puede ser Lubumbo? Es que
1: tiene una posición tan determinada y tan concreta ellos dos, que yo creo que van a ser ellos dos los que se disputen la titularidad por el 9 y por ende los que más opciones van a tener. Pero es verdad que, por lo que he visto
2: en segunda de los equipos que
1: Sergio
2: en
1: Arribas no es un DC y creo que el año pasado quedó pichichi.
2: Sí, que los equipos que ascienden se reparten mucho los goles. O sea, en segunda no hay un goleador muy destacado. No suele.
1: Bueno, máximo asistente. Bueno, que Juanmi ha puesto Buxa como yo, O sea, vale. Hay 2 y 2. Máximo asistente, Jorinski.
2: Vale, ¿y qué posición que te ha dicho Juanmi?
1: Juanmi ha dicho segundo.
2: Vale.
1: Roberto y Juanmi segundo, Jorinski y Forteza primero.
0: Ya está Juanmi.
1: Grande, Juan Miguel. Bien. Bueno, vamos por máximo asistente. Ya he dicho lo que habías puesto en los otros dos.
3: ¿Ya has dicho los míos?
1: Sí, que segundo en Liga y Buxa. Coincidimos
3: en
1: Buxa.
3: Tiene gracia si lo dices tú.
0: Bueno, es que no teníamos
1: alternativa. Volvemos atrás si quieres.
3: No, es que quería argumentar mi posición y todo.
1: Claro, pues argumenta. Claro.
3: No, he dicho segundo y gracias.
2: Y primero Las Palmas, ¿no?
3: Primero... No, por Dios, no.
0: Vaya dos.
3: No, que he pensado tercero, segundo, finalmente segundo.
1: Vale, y Buxa por delante de Adri Fuentes.
3: Sí, porque lo veo un delantero de primera división, a Buxa, y creo que... Más a corto medio plazo, yo creo que acabará haciendo más goles.
1: Hemos coincidido mucho tú y yo, Juanmi. Estoy
0: preocupado.
1: Mira
0: que yo he confiado en un futbolista en el que...
3: Tú has puesto primero, sobrado y 300 puntos.
0: Había muchas dudas, ¿eh?
1: Pero el delantero, el máximo asistente, el...
3: ¿Ya habéis dicho máximo asistente?
0: No, todavía no.
1: Venga, máximo asistente. Nos quedan 5 minutos, así que vamos a apretar, Yo he dicho, Alex Sala ya ha llevado dos asistencias de gol. Me parece que tiene un pie envidiable.
2: ¿Lleva dos ya?
1: Lleva dos. Una Buxa y otra a Raillo.
0: Dos corners.
2: Ah, verdad, la de Raillo, sí. No me acordaba, verdad.
0: La del primer día.
2: Es verdad.
0: Contra Valladolid. Yo
3: también creo que Alex Sala.
0: Yo he dicho Darder. Es verdad que Sala ya lleva dos, pero Darder le puede coger.
1: Tiene mucho sentido porque los últimos años ha sido de los máximos asistentes. ¿Tú, Jorinski?
2: Yo he puesto Pablo Torre.
1: Pablo Torre. Sí. Bueno, también encajaría, ¿no? Porque es un jugador que... Creo que la temporada pasada ya dio 4 asistencias, algo así. Mejor jugador. Yo voy a apostar por alguien al que ahora mismo todo el mundo pone en duda, que es Lubumbu.
0: Uf. Yo lo he puesto como decepción, imagínate.
2: Yo también. Pero bueno, vamos a mejor jugador.
1: Me la ha jugado.
0: Yo he dicho Josep Cerdà. Creo que el chaval tiene cositas y puede ser su año, ¿eh? Lo que pasa que falta todavía.
2: Yo he puesto, es que siempre voy a lo seguro, cada año creo que digo lo mismo. Creo que se va a pasear, si está bien, que es Raillo. Es que si Raillo está bien.
0: Ya,
1: es que Raillo ya lleva un gol.
2: Es como jugar con infantiles.
0: Es un valor seguro, o sea, sí. No te equivocas.
3: Yo he puesto a Darder por la misma razón que Jorinski. Creo que en segunda se va a pasear.
2: Claro.
1: Uh-huh. Pues bien, de momento no hemos dicho menos lo de Lubumbu, creo que no hemos dicho ninguna salvajada.
2: No, y tampoco parece tan salvajada, o sea, puede ser, puede ocurrir.
1: Tiene
2: no,
1: que
2: no,
1: enchufarse, no, no tiene que marcar algún gol prontito y volver a sonreír.
3: Salvajada sería decir Raillo decepción.
1: Sí, pero no, nadie lo piensa. Decepción, yo creo que Antoniu Roca.
0: Yo también. Yo he dicho Lubumbu porque lleva ya unos cuantos partidos que no le salen las cosas y no sé por qué, tengo la sensación de que no le va a ir bien. O sea, va a acabar de...
1: Ya no vamos a ser Cito Lovers.
0: Va a acabar de ser titular, o sea, creo que acabará sustituido.
1: En pretemporada le cantábamos por la mañana café, por la tarde ron, llévanos a primera Cito Lubumbu.
2: Y aparte, Antoniu, ¿por qué decepción? ¿Qué esperáis de él? ¿Que sea aquí el mejor del equipo?
0: Claro, es que...
2: Es que hay opción. O sea,
0: es
2: a ver,
0: un fichaje
2: chaval...
0: como para apostar, pero tampoco no iba
1: yo
0: a ser...
1: Yo creo que ni fu ni fa no va a aportar demasiado. Es mi opinión, ¿eh? Ojalá que te salga.
2: Yo también, bueno,
3: ojalá me equivoque.
2: De decepción he puesto a Cito también porque espero mucho y de momento está dando poco. Pero ojalá nos equivoquemos, ¿eh? Ojalá. Mm-hmm.
1: Y por último, revelación. Yo he puesto a Guille Fernández.
0: Yo también, Guille Fernández.
2: Es que Alex Sala no cuenta como revelación.
1: Sí, claro.
2: No, es que ya lo está haciendo, o sea, es tiro fácil, Alex Sala.
3: Josep Cerdà.
2: Ah, bueno, pero pues... eso no es revelación, es un jugador.
3: ¿Por cómo que no es revelación?
1: Sí, lleva un año en segunda división.
2: ¿Cuántos goles metió?
0: Pero ha hecho un pedazo de año ya. Bueno, o sea,
1: podría no, pero bueno, te lo banco.
3: Lleva un año en segunda división, señor.
2: Jugadorazo.
0: Bueno, es respetable, se puede respetar tu decisión, pero es verdad, yo creo que ya ha hecho un gran año, entonces ya no sorprendería.
3: Ya 23 años.
0: Pero que haga un año como el del año pasado ya no sería sorprendente, quiero decir, ¿no, Juanmi? Pero bueno, que no pasa nada.
3: Bueno, digo para el contexto del Mallorca.
0: Sí, correcto. ¿Se entiende?
2: Te lo compramos.
0: Se entiende.
1: Bancamos
0: todo.
1: Pues eso ha sido todo, ¿eh?
0: Déjame escuchar unos audios que han llegado al 689-849-721 y la gente sabe que no hay sanciones por parte de la DGT ni de Guardia Civil de Tráfico. Así que vamos a escucharlos, si os parece.
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2: Sí, senyor.
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0: Una ferrada, Maki, gràcies.
5: Hola, buenos días.
1: Hombre, JL. Buenos,
5: como siempre.
0: Hombre, JL,
1: claro, sí, JL, señor. Te lo estoy diciendo.
2: JL Prats.
0: Prats Bastida.
5: A ver, una cosita. Estoy escuchando la rueda de prensa, pero creo que o se me ha pasado o no he escuchado a nadie preguntarle que por qué el Mallorca tiene que tener una plantilla de 29 jugadores cuando solamente juegan 11, solamente va a poder hacer 5 cambios, o sea que va a tener cambios disponibles como el para jugar prácticamente 17, 18 jugadores. No entiendo por qué tiene que tener 29. ¿No creéis que esto va a pasar factura a media temporada cuando empiecen algunos a no jugar ni siquiera un minuto y ahí no convocado en más de 5? Creo que la plantilla para mí para mí, creo que es excesiva. No sé qué comentáis vosotros. Venga, un abrazo.
0: Un abrazo, JL, y nos tenemos que ir marchando, ¿eh? Yoriski, despierte la audiencia.
2: Nada, decirle a JL, a mí me faltan jugadores.
0: Sí, te falta, ¿no?
2: Posiciones, posiciones. Pero bueno, gracias por escuchar el radio show y nos vemos la semana que viene.
0: Sí, señor, gracias, Yoriski. Juan Miguel, despierte la audiencia.
3: Nada, nos vemos mañana con toda la previa y también un poquito de segunda red, que empieza la temporada.
0: Fantástico. Un abrazo, Juanmi. Mañana nos vemos.
3: Un abrazo.
0: Y Forteza, despídete también de la audiencia, que es soberana.
1: Pues para mí es un orgullo y un placer estar delante de este micrófono azul y negro, y para ti que estás al otro lado del dial, gracias por dar sentido a este programa. Te quiero, amigo.
0: Gracias, Forteza. Nos pone contento que estés con nosotros. Se quedan con la gran zona roca y, como siempre digo, si con la cantidad de cosas que hay por hacer un jueves hasta la tarde de estar escuchando este programa, es que este, amigos, es vuestro sitio. Sean buenos, pero sobre todo felices. Chao. Adiós.

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tal? Buenas tardes, bienvenidos a la sintonía de Figui Radio Deportes. Después de la zona 10, hoy con el Radio Show, el auténtico, el único, el de Figui Radio. Vamos ahora con la zona Roca, hasta las 3 de la tarde para comentar la actualidad. Hoy es jueves, hay mucha cosa, tenemos que escuchar a mucha gente. Ha hablado Luis García, que también luego escucharemos. Habló ayer Pablo Ortiz y Alfonso Díaz, que también escucharemos. Y tenemos protagonistas. Así que, poc a poc y en bona lletra, como se suele decir. Gracias por estar ahí, por seguirnos, la audiencia de Figui, a través de los mensajes, 689-849-721. Y naturalmente, pues aquí tenéis siempre, o intentamos ofrecer siempre, la mejor información y los mejores analistas. Y voy con uno de ellos que ya tengo muchas ganas de saludar. Es este.

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1: Pues no podía faltar aquí en Fitbuy Radio Deportes el criterio, la opinión del que más sabe. Carlos Montes de Oca, ¿qué tal? Muy buenas.
2: Muy buenas, Juan, ¿cómo estás?
1: Muy bien, ¿y tú qué tal, querido? ¿Cómo va la cosa?
2: Bien, a ver, lleva un verano perfecto, fue ayer a hablar contigo.
1: ¿Sí?
2: Y me he resfriado.
1: Ya. Pero
2: para
1: ya.
2: No perder la costumbre, Juan.
1: Pero ya, ¿eh? O sea, el primer resfriado después del verano lo tienes tú. O sea,
2: ¿no? Sí, automáticamente es algo, algo cómico, no sé, es un ciclo.
1: O sea, no hay un humano resfriado y el único humano resfriado eres tú ahora mismo, ¿no?
2: No, la verdad es que hay muchos humanos ahora, entre el aire, el calor, 40 grados, después Alzamora pone el aire en la redacción a 18.
1: A 18, me gusta, sí. es de los míos, Michael.
2: Sí, es de los míos.
1: Sí,
2: bueno,
1: sí.
2: Tú lo conoces bien, o sea.
1: Sí, que... sí, pero yo aquí también lo tengo congelado todo, ¿eh? O sea, también ahí hay escarcha en las mesas, hay escarcha.
2: No entiendo cómo resistís, pero bueno, yo no, para no perder la costumbre, digo, el primer programa, primer resfriado.
1: El primer resfriado, bueno, el primero de la lista, venga, que vendrán más, vendrán más, si Dios quiere. Bueno, sí. Carlos, verano largo y finalmente anteayer se cerró el mercado de fichajes. ¿Qué te parece la plantilla que tenemos del Mallorca en segunda división?
2: Pues bien, a ver, hay quinielas, y la mejor, la segunda mejor, la tercera mejor, yo creo que está entre las tres mejores, sinceramente te lo digo, a pesar de que Luis García, bueno, lo he encontrado demasiado cauto, también está
1: oficialista,
2: en su papel, no
1: oficialista.
2: Va a decir que vamos a su grado, lógicamente,
1: sí.
2: Pero bueno, yo la pongo al nivel de la del Girona, que y eso que ha perdido a Unagi, que se ha ido al fútbol griego,
1: sí.
2: Y al nivel de Almería, pero bueno, es una plantilla... No estoy de acuerdo con Ortiz, que dijo que está compensada. Yo creo que es una plantilla muy larga, competitiva, pero para mí me hay algunas piezas que me chirrían. La veo con excesivos media puntas, zona de creación, hay talento para ir regalar, pero me falta, por ejemplo, un lateral derecho y algún central para suplir a los de siempre, ¿no? A Rayo y Valen. Bueno, a ver, es una plantilla que a nivel de talento y de juventud, bueno, está, ya te digo, yo la sitúo entre las dos o tres mejores de la categoría y sin duda para lograr el objetivo basta o debe bastar.
1: Bueno, en el lateral no te convence Calatayud, no te gusta, está haciendo buenos partidos Calatayud, Carlos.
2: Sí, a ver, no, al margen de la primera parte hizo en Granada, que no sé si el chaval se le notó bastante, bastante nervioso, impreciso. No es que es un jugador que sí que promete, pero darle toda la responsabilidad de todos los partidos a un chaval recién llegado, no sé, me parece una osadía, sobre todo teniendo en cuenta que andaba pues mal. No empezó bien la pretemporada y no ha empezado bien la temporada, ya vuelve a estar en la enfermería. Y que, bueno, y Luis García creo que también vislumbra alguna opción, ¿no? Como ha comentado hoy, de meter incluso a John Donald.
1: Claro.
2: O está la opción de Martín Valle o Antonio Sánchez. Pero bueno, yo creo... que el lateral derecho no hubiera estado de más en reforzarlo, así como se ha reforzado el izquierdo con Alberto Moreno.
1: Bueno, el Puigmal no, tampoco te va, no vas de Puigmal. No,
2: el Puigmal es que está más tiempo en la enfermería que en el césped.
1: Como tú.
2: Bueno, como yo, sí. Sí, pero yo voy a trabajar, aunque sea así.
1: También es verdad, tú vas a trabajar.
2: Él no hace su trabajo de momento, a ver, un futbolista que es verdad que ha tenido una buena trayectoria en segunda, pero en el Almería concretamente, pero aquí... No ha empezado con buen pie, nunca mejor dicho.
1: Sí.
2: Y Calatayud, es cierto que lo está haciendo bien, pero que como lógicamente, como cometerá los errores de juventud que tiene que hacer un chaval canterano, que se ha sentado después de lo de Mateo Morey, bueno, no sé. Sinceramente, que no se vea capaz de competir con un chaval que viene del B, no sé, tampoco se le exige ser titular por contrato, ¿no? Y si Luis García ha apostado por Calatayud... porque ha visto que Morey o no estaba implicado, no estaba con la cabeza donde tenía que estar.
1: Y en la delantera, te convencen Adri y Buxa, y bueno, luego tenemos a Don Prats y tal, pero ¿te convence lo que tenemos en la delantera?
2: Sí, me convence bastante Adri Fuentes. Es verdad que es un futbolista que de cara a puerta tampoco ha tenido mucha suerte, menos mal, y espero que el gol del otro día le venga bien. Buxa ha tenido prácticamente una y la ha clavado. Lo que sí que veo es que habrá mucha gente de la zona de creación que meterá gol Alex Sala y meterá gol Darder, el propio Guille Fernández, el Antonio Roca, o sea, veo mucha gente ahí de talento y con gol.
1: Vale. La pregunta que nos hacemos todos, Carlos, tú también, 29 tíos son muchos.
2: Una barbaridad.
1: Una barbaridad. O sea, ellos juegan los jueves, 11 contra 11, y hay gente en el banquillo.
2: A ver, es que me parece una plantilla demasiado extensa. No sé, ahí se verá la gestión del grupo de Luis García, que yo creo que se ha encontrado con algún refuerzo que no esperaba, sobre todo el último, ¿no?, que ha sido más una oportunidad de mercado que una petición porque hiciera falta Guille Fernández, pero a mí me parece una barbaridad, sobre todo teniendo en cuenta eso, que tienes liga, cada fin de semana tienes liga, verdad, son 42 partidos, la Copa ya veremos, será uno o más, pero que no estás en un... es que tiene más plantilla que el año pasado, Juan.
1: Es que el problema es gestionar, es decir, ¿cómo gestionas esto? Porque normalmente, yo creo que en unos, yo no sé, 6, 7, 8, 10 partidos, Luis García encontrará su 11, ¿no? Lo encuentran todos. Y a partir de ahí, pues entran en rotación, pues 4, 5 jugadores más por partido, entran en rotación. Pero el resto...
2: Hay 12 que prácticamente no pintan nada.
1: Exactamente, esto es lo que yo iba. Habrá 12 tíos, 12 jugadores... unos veteranos y otros menos veteranos que se van a quedar mirando el partido desde la grada o desde el banquillo.
2: Y hay dos futbolistas, Juan, sí, que querían salir el último día, que son Antonio Sánchez y David López.
1: Y se han quedado.
2: Porque ven que no van a tener, sobre todo David López, no va a tener prácticamente presencia. Y Antonio Sánchez, claro, cuando vio otro refuerzo un poco en la zona de creación, pues tocó la puerta de Pablo Ortiz para salir. Lo que pasa es que no era el último día. Luis García le va convenciendo, la polivalencia, puede jugar de lateral, al final no jugará de nada.
1: Exactamente.
2: Quiero decir, es verdad que Antonio Sánchez, claro, ha visto que se le van llenando de rivales, por así decirlo, en su plaza, y es un futbolista que igual este año pensaba con el descenso que se podía consolidar ahí. No se ha consolidado. Es cierto que la plantilla del Mallorca tampoco la del Madrid o del Barça, o sea, no creo que haya muchos egos tampoco, hay mucho futbolista joven. Mucho futbolista que sí, que tiene futuro, pero que no tiene un peso específico, a no ser que sea Raillo o Darder, de que lo puedas dejar en el banquillo y te monte un pollo, sinceramente no. Pero me parecen muchísimos futbolistas.
1: No tengo una bola, pero creo que habrá una estampida en enero, de jugadores cedidos que no habrán tenido minutos. Creo que habrá unos cuantos que se van a marchar, me parece.
2: Que a ver, esto es matemática, Juan, 11, puede haber 5 cambios, puede jugar 16, es que te quedan 13 y los entrenadores no son tampoco muy partidarios de ir cambiando el 11 cada semana, sobre todo si se van ganando. O sea, es que ahí lo que hay, habrá al menos 10 futbolistas que semana tras semana, se van a ver que no juegan. Claro,
1: y descartes, ¿sí? Como con el fútbol base, descartado.
2: Verdad por el partido. Que esto es largo, que habrá lesiones, habrá sanciones, pero bueno, no puedes contentar a todos, no.
1: Claro,
2: pero Luis García cobra para eso, sabe dónde está, sabe lo que ha venido, y ya te digo, yo creo que se podía haber dado salida a un par de futbolistas como David López y Antonio Sánchez, que no van a tener apenas oportunidades y que son futbolistas pues que quieren jugar. David López en el Burgos demostró que al menos en segunda división allí gozaba de cierta regularidad, cosa que en el Mallorca no ha tenido y se le ha señalado muchísimo por el error que tuvo ante el Levante, me parece que lo crucificó. Y Antonio Sánchez, pues que ha ido entrando y saliendo las últimas temporadas, pero nunca se ha consolidado con ningún entrenador.
1: Bueno, vamos a ver si todo esto lo conjunta Luis García, sacamos un buen equipo, juegue el que juegue, pero que jueguen los mejores y este Mallorca logre el objetivo del ascenso. Es decir, ahora sí que
2: está obligado, Juan.
1: Exactamente, obligado.
2: No es un Mallorca que
1: No. Está obligado. Para mí está obligadísimo a subir, a estar arriba toda la temporada, marcar el paso de la segunda división, sí o sí.
2: Que son 10, 11 meses de competición, semana tras semana, solo paras en Navidad, y que lo tiene que saber gestionar tanto el club con el entrenador como la plantilla, que esto es larguísimo. Puedes encadenar 3-4 derrotas, puedes encadenar 7 victorias, y eso no te garantiza nada. Tienes, por eso te digo, hay que ir piano a piano, Y sabiendo lo que eres, que el primero que puso la presión fue Andy Colbert cuando dijo que es un club de primera que está momentáneamente está en segunda división.
1: Sí.
2: Veremos. Ojalá sea solo esta temporada.
1: Bueno, y la gestión económica, Carlos, porque ayer dejó entrever algo que yo he venido comentando a Alfonso Díaz y Pablo Ortiz sobre la gestión económica que se ha hecho de todos los grandes... Somos el segundo club en traspasos este año, ¿eh?
2: Sí. Es verdad que no es que hayas cobrado que tengas 60 millones sobre la mitad.
1: No,
2: eso es cierto.
1: No está en el banco.
2: Es cierto,
1: no,
2: porque lo de Muriqui se puede cobrar en X años, lo de Samu Costa también. No es que venga un club y te diga que vale 20, no sé qué pague la cláusula, pero hay otro fútbol, hay otras operaciones que vas cobrando progresivamente año a año, igual que cuando el Mallorca compra a alguien, tampoco es que...
1: A plazos, como antiguamente comprábamos
2: la letra,
1: todo.
2: 30-60-90.
1: La letra, exactamente. Y justito para pagar cada mes luego, ¿eh? O sea,
2: y bueno, lo que me decía, yo creo que Mallorca ha vendido
1: muy bien.
2: Es bueno, un ejemplo, lo que tú dices, está entre los equipos que más dinero ha ingresado. Uh-huh. Y ha invertido lo que tenía que invertir, o sea, ha invertido 10 millones de euros, la mayoría de los fichajes o de los refuerzos son cedidos con opción de compra, en caso de ascenso obligatoria en muchos casos, entonces tampoco se ha querido hipotecar con fichajes que después, imagínate que el equipo no asciende a segunda división, pues bueno, estos cedidos la mayoría se irán.
1: Bueno, yo creo que la gestión económica que ha hecho el Mallorca es inteligente. La gente me va a criticar, me va a decir que soy oficialista, que me paga el club y tal. No, pero yo creo que el Mallorca ha hecho... Sí, que me paga el club o tal. No nos paga. Además es al revés, porque Figo es patrocinador del Mallorca. O sea, que es al revés, ¿me entiendes?
2: Sí, sí.
1: Entonces, yo creo que es una buena gestión. Has ingresado mucho dinero, pero haces un pensamiento de futuro. Es decir...
2: Sí, por eso, y que no has querido perder la cabeza, te has querido... A ver, asegurar no es la palabra, pero bueno, hay muchos futbolistas que te interesan de cara al futuro si asciende a Primera División, pero que si no asciendes, claro, no vas a invertir por Alexada, por Arnautenas o por Buxa, si después no te los tienes que comer, entre comillas. Porque el primer año es clave, Juan, el primer año es fundamental para un equipo descendido, que las dos últimas temporadas ninguno de los descendidos ha subido.
1: Bueno, ten en cuenta una cosa. Este año nos quejamos de que no había remanente en el mercado de invierno. El tema remanente. Había medio millón y la verdad es que había muy poquito, la gente se quejó. Pero es que este año el Mallorca, al tener tanta caja, tanto traspaso, pues ha guardado un buen dinero para el mercado de invierno en caso de que las cosas vayan mal. Y luego tiene dinero para la temporada que viene, ya sea para afrontar una temporada más en segunda división, ojalá que no, o para afrontar un ascenso. Es decir,
2: hay que tener en cuenta también la ayuda al descenso no se paga solo el primer año, se paga en dos.
1: En dos, exacto, se divide en dos.
2: Segundo.
1: O sea, tendrás unos 8 de la ayuda al descenso más 9 de la tele el año que viene para segunda división, más todo este dinero que acabas de recaudar en esta temporada que se te irá ingresando en el segundo año. Que puede ser, por desgracia, en segunda división o no, puede ser en primera. Y yo creo... que esto es una maniobra inteligente. La gente también lo critica, ¿no? Oye, hay que gastarlo ahora porque hay que subir ahora. Pero yo creo que es una postura inteligente, Carlos.
2: Sí, y yo creo que, a ver, una cosa me ha quedado clara es que el Mallorca ha hecho todo lo posible o está haciendo lo que le han permitido hacer todo lo posible para que el equipo suba. Y a mí la plantilla me da para subir bien. No es que diga se ha debilitado... Es verdad que has pedido piezas claves, pero con lo que te has reforzado, yo creo que te da para subir. Y en eso el club no se le puede decir nada. Otra cosa es que después el campo pues te determine si subes o no subes. Pero yo creo que el club ha hecho todo lo posible para ello.
1: Sí, sí. Es verdad que se ha gastado poco, unos 9 millones aproximadamente en este mercado de verano. Pero fijaros lo que ha contratado con 9 millones, ¿eh?
2: Sí.
1: 29 jugadores para afrontar la categoría, que no son diferenciales, es verdad, pero en esta categoría no siempre los diferenciales te garantizan nada, pero nada, ¿eh? Porque recuerda que los recién descendidos de los últimos años no han subido, Carlos.
2: Y otro esfuerzo que ha hecho ha sido en retener a gente pues muy importante, que pueden considerar prácticamente fichajes, que gente que se iba a ir, seguramente como Martín Valle, que se iba a ir, como Morlanes.
1: Sí.
2: como Darder, o sea, has conservado a futbolistas que para ti eran fundamentales, y eso yo los considero operaciones como si fueran unos fichajes más.
1: Yo también. Es verdad que hay que ver cómo evoluciona la temporada. A lo mejor es un desastre este equipo y no pasamos de medio campo, ¿no? O sea, de media tabla.
2: No, yo creo que no, ¿eh? Incluso la propuesta de Luis García es la que es de un fútbol preciosista a la vez que práctico, pero que en Granada el equipo no mostró nada de esas virtudes. Pero yo creo que una vez que quede ensamblado bien el equipo, es que de centro campo para adelante, no sé, a mí es que me encanta. Futbolistas como Alex Sala, así que me parece.
1: Sí, sí, mucha calidad.
2: Un descubrimiento para mí. O sea,
1: mucha calidad, sí, me gusta.
2: Futbolista con un pie que te la pones de la esquina, sí. Le ha puesto dos o tres.
1: Sí, sí, tiene un guante de pie.
2: Futbolista que a balón parado. Yo creo que Pablo Torre es un lujo también, que no está todavía demostrado. Yo creo que no es consciente de lo que puede dar en segunda división, porque es un futbolista que en el Racing se salía, que tuvo bastantes minutos en el Barça de Flick, jugador que tiene que marcar las diferencias más de lo que lo está haciendo, ¿verdad? Llevamos tres hojas del calendario y son 42. Pero yo creo que ese centro del campo hacia adelante, el Mallorca, vamos, que me parece que ha confeccionado un gran ataque, una gran plantilla y veremos un gran equipo.
1: Quiero confirmar a los oyentes que están escuchando que Carlos no está en el aeropuerto de Palma ahora mismo ni en el aeropuerto de Londres.
2: No, estoy cerca porque pasan muchos aviones.
1: Puedes saludar a los pilotos prácticamente de donde está, pero no, realmente no. Está en una tarea mucho más importante. Bueno, pues vamos a ver. Creo que la ilusión crecerá a medida que vaya pasando la temporada y este Mallorca esté arriba. Y a ver si va más gente al estadio también, Carlos, porque últimamente, jolín, el otro día... 15,
2: sí,
1: mil,
2: yo creo que esto poco a poco, también estamos en agosto, Juan.
1: Ya lo sé.
2: Prácticamente en agosto, los mallorquines somos como somos, tampoco los rivales que han venido, bueno, Valladolid, Ceuta, está claro que no vendrán Madrid ni Barça, pero yo creo que a medida que el equipo vaya sumando puntos, vaya enganchando con el fútbol, que es lo que han dicho todos, tanto Ortiz como Luis García, que quieren que el equipo divertir a la afición.
1: Sí, sí,
2: o sea,
1: sí.
2: Esa es la propuesta, no han hablado solo de eso, hay que subir como sea, no. Que quieren una propuesta que sea atractiva para la afición. En los últimos años, verdad, que ha sufrido en primera división y el batacazo de hace 102 días, Juan.
1: Sí, vaya castañón, y todavía nos estamos recuperando del shock que hemos recibido.
2: La gente se frota los ojos como un equipo con los romanos, con Maffeo, Mójica, Samu Costa, Muriqui, Virgili.
1: Sí.
2: Pudo dejar lo que es el verdadero patrimonio, que ojalá lo recupere este año, pero que es...
1: Sí.
2: Es valorar como algo que tienes, tan preciado, que lo dejes tirar así. Así como este verano sí que he visto que han hecho una inversión de cara a cumplir con el objetivo, si lo hubieran hecho eso en el mercado de invierno del año pasado, igual el equipo estaría en primera, pero bueno, ya está.
1: Bueno, pasamos.
2: Hay que asumir la realidad y que el equipo esté arriba y que poco a poco nos ilusiona a la gente, se divierta y que sea, bueno, un año para crecer.
1: Bueno, no quiero abusar de Carlos, que tiene obligaciones importantísimas, pero antes un estrato de cómo va la situación gallinera ahora mismo, Carlos. ¿Cómo está el tema?
2: Está bien, muy bien. A ver. La verdad es que muy bien.
1: ¿Cómo tenemos al equipo?
2: Los huevos grandes, frescos.
1: ¿Ha habido defunciones durante este verano?
2: No, afortunadamente no.
1: No. ¿Mantienes el equipo?
2: De hecho, aquello parece Natura Park.
1: Sí.
2: Porque a veces se cuelan pavos y gatos, o sea...
1: Hay que decir que
2: me encontré un hipopótamo allí.
1: Hay que decir que la segunda ocupación, aparte de periodista, jefe de deporte en última hora, es payés, en este momento, ganadero y gallinero. O sea, tiene absolutamente de todo.
2: Soy payés, la primera ocupación, Juan.
1: La primera ocupación, exactamente. Una posesión.
2: Estaría bien allí en el campo todo el día.
1: Tiene un montón de terreno en la isla, todo suyo. Sí. Es como un Carlos Alemán, que lo compra todo, pues él lo compra todo, tiene mucho terreno y ahora mismo tiene una auténtica fauna en esa. en ese territorio y está con un montón de gallinas. Que
2: pues
1: le pone, un montonazo de huevos, que en esta vida hay que tener muchos huevos, efectivamente.
2: Hay que tener huevos, sí.
1: Efectivamente. Grandes y frescos. Carlos Montes de Oca, un abrazo muy grande. Vamos, cuídate mucho y un beso a quien ya sabes.
2: Vale, gracias por todo, Juan. Un abrazo.
1: A ti, un abrazo, cuídate mucho. Hasta gracias, otra. Carlos. Dios. Gracias a Carlos Montes de Oca, responsable de deportes del periódico Última Hora, con una pequeña broma, naturalmente, porque la vida hay que llevarla con alegría, porque ya bastantes problemas tenemos todos. Venga.
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1: Seguimos aquí en Figui Radio Deportes, retomamos el pulso a la actualidad. Después volveremos con el tema del Mallorca, escucharemos a Luis García y también la rueda de prensa final de mercado de fichajes por parte de Alfonso Díaz y de Pablo Orteiz. Pero ahora vamos a hablar unos instantes del Atlético Baleares, porque recordar que este fin de semana comienza la segunda ref para nuestros cuatro equipos, que curiosamente van a jugar los cuatro fuera de casa, van a debutar fuera de casa. La Peña Deportiva ante el Minera, en el campo del Minera, el Mallorca B en el campo del Valencia Mestalla, el Poblense en el campo de la Nucía y el Atlético Baleares en el campo del Yeclano Deportivo. Primera jornada de liga en esta segunda ref para nuestros cuatro representantes. Hablamos, nos centramos ahora en el Baleares con Pedro Bonet, el hombre que lo sabe absolutamente todo de este Atlético Baleares. Pedro, ¿qué tal? Muy buenas.
2: Muy buenas tardes, Juan. Empieza, como tú dices, empieza ya el espectáculo.
1: Sí, empieza el espectáculo. ¿Qué ganas teníamos? Se ha hecho largo esto del verano, Pedro.
2: Se ha hecho largo y este año cuatro equipos y todos con cargador de ilusión, un proyecto nuevos, entrenadores nuevos, y a ver si hay suerte y se pueden mantener todos los equipos y añadir alguno más el año que viene.
1: Bueno, el Baleares ha hecho una pretemporada muy buena porque solamente ha perdido un partido, curiosamente ante el Poblense, 1-0 en la pretemporada. Todo lo demás lo ha ganado y ha empatado también ante el Playas de Calviá de tercera división. Muy bien, sobre todo, la recta final de esta pretemporada en los dos partidos que hizo en Madrid, ante el Real Madrid Castilla y San Sebastián de los Reyes, donde ganó los dos partidos y además marcando bastantes goles. Creo que la pretemporada ha sido muy buena, ¿no?, para el Baleares.
2: Sí. Muy buena, positiva y con un ADN Óscar Troya, es decir, un equipo que no da un balón por perdido, que lucha de principio a fin y un equipo que en principio, Juan, todo apunta que dará muchas alegrías esta temporada.
1: Bueno, he visto por ahí listas de favoritos en segunda ref esta temporada y el Baleares, si no es el primero, es el segundo en las listas.
2: Sí, yo veo un grupo también complicado, el grupo valenciano hay equipos potentes, el Alcoyano se ha reforzado bien, Intercity cada año empieza, gasta mucho dinero, luego también están la Nucía, hay equipos potentes, el Yeclano mismo el primer rival, y será una liga complicada, pero el Baleares yo creo que por entidad, por fichajes y por todo tiene que estar, como dijo el presidente, arriba arriba y a punto de caramelo.
1: Bueno, creo que son unos 12 fichajes los que ha hecho el Atlético Baleares en este mercado. El último ha sido Alberto Espiñeira, que viene del Sevilla Atlético, es un lateral derecho. ¿Qué te parece el mercado que ha hecho de fichajes?
2: Un futbolista interesante, vino de una cantera importante, se ha fichado bien. Hay cuatro jugadores del Poblense que destacaron en el Poblense, la gran temporada de Nofre, la gran temporada de Martí Palleras, desgraciadamente lesionado, por eso se ha fichado a este futbolista del Sevilla. Y hay futbolistas, el guardameta Vicent Sabaté, que es una garantía, y yo creo que además la gente que ha venido Raúl Caballero, un futbolista que ya se quiso traer el año pasado en el mercado de invierno, un goleador, y a ver si Florín, tocamos madera, se recupera y a partir de la tercera, cuarta jornada puede jugar, que es clave. Y es cierto, Juan, que se han perdido futbolistas importantes, se ha perdido a Moja y a Tobar, que también es entre los dos sumaron 31 goles, Juan, que son muchos, pero yo veo un Atlético Baleares con futbolistas interesantes. Un futbolista que me gusta mucho es el canario Pablo Hernández, un futbolista que destaca. Hay un buen centro al campo con Gofe Cherta, Rubén, y yo creo que incluso la plantilla, eso se verá sobre el campo, pero yo creo que la plantilla es importante e incluso un poco más barata, Juan.
1: Un poquito más barata, se ha ajustado, pero bueno, se ha ajustado poquito, porque al final Edingo sigue apostando y mucho por el Baleares,
2: Sí, se ha ajustado poquito, pero ten en cuenta que se ha rebajado mucho el sueldo de Rubén, una barbaridad, que es importante. Se mantiene el de Florín, pero también el sueldo de Moja no era barato y de Tomar tampoco. Pero yo creo que al final lo que pasa, vienen jugadores, después viene el mercado de invierno y al final se gasta dinero, Juan, y el presupuesto, ya te lo dijimos, se irá al millón de euros como mínimo y luego veremos. Y después, a lo que hemos dicho siempre, ahora antes del final de año se tiene que estar ya en marcha la reforma del Estadio Balear, porque tema permisos, tema licencia, que caducan y renovarlas van en un potosí, y yo creo que aquí al final, entre pitor y flautas, el Estadio Balear, entre aseos y parking y un muro que se tiene que poner y eso, al final, no digo el millón de euros, pero poco faltará.
1: Sí, hablé con Patrick hace muy poquito, hace unos días, y ya me lo comentaba, sí, que el tema de los permisos, que cuestan dinero, y sobre
2: caducan,
1: todo...
2: Caducan, si caducan hay que volver a pedir, y tiempo, y dinero, y eso... Sí.
1: Sí. Y que cada vez piden más cosas, y que sea un baño aquí, que sea un muro aquí, que si esto aquí, es decir, que cada vez te piden más cosas y es carísimo, estamos hablando de mucho dinero, muchísimo.
2: Sí, sí, o sea que será otra apuesta fuerte, otro desembolso de Ingo Bollman, que ya lleva 13 temporadas, su número preferido, Juan, el 13, que tiene mucha ilusión este año en definitivamente dar el salto, a ver si quedamos campeones, dice, porque no quiere playoff, ya lo sabemos, y yo creo que este Atlético Baleares tiene que estar... Es cierto que hay un calendario muy complicado al principio, Juan, dos partidos fuera, ¿sí? Dos rivales importantes, Yeclano y Intercity, y luego viene aquí el UCAM Murcia, que es otro claro favorito, de un presupuesto alto y un equipo también diseñado para estar arriba.
1: Sí, son las
2: tres primeras... Lo importante es que está empezar bien, Juan, es sí. Importante porque además la gente se engancha, yo creo que ahora sin exagerar, que si se logran estos tres primeros partidos buenos resultados, incluso se pueden hacer 100 socios más, se pasa ya al 2.000, 2.100, 2.200, y yo creo que eso animaría mucho a la afición.
1: Exactamente, son tres rivales durísimos, el Yeclano, el Intercity y el Murcia, dos fuera, y el UCAM Murcia
2: y dos fuera,
1: en casa. La verdad es que no podía ser más duro el calendario, no. Pero bueno, quién sabe, a lo mejor pillas también a estos equipos, sí. Y consigues un buen resultado, ¿no? O sea, nunca se sabe cómo va a evolucionar la temporada.
2: El equipo tiene la suerte de hacer 7 de 9 puntos o los 9, pues esto es un subidón de moral para el equipo y para la afición y para propiedad.
1: ¿Y cómo ves al resto? ¿Al Poblense y a la Peña Deportiva? ¿Cómo los ves a estos?
2: La Peña lo veo bien, se ha reforzado, un gran entrenador, se ha reforzado prácticamente con 9, casi una docena de futbolistas, muchos futbolistas, lo que decimos siempre, sirven para tercera pero no sirven para segunda B, y yo creo que luchará para salvarse, que es su objetivo, claro. Y el Poblense, el listón del año pasado está muy alto, una plantilla joven, más barata, han venido gente importante al final, Luis Alaumán, futbolistas con hambre, un entrenador que conoce a muchos jugadores, ha fichado también gente importante tercera, del Diosetense, de la Alcudia, y yo creo que todo, también si empieza bien el Poblense, un equipo mantiene a Fullana, mantiene a futbolistas importantes, Salva, y yo creo que también es un equipo que si empieza bien, también no tiene que tener problemas para mantenerse.
1: Y el Mallorca ve una incógnita, ¿eh? Esto no lo sabemos.
2: El Mallorca ve una incógnita, con mucha juventud, futbolistas que también supongo que estarán a salto entre el primer equipo y el B, y también un complicado un calendario, y es una incógnita, Juana. Los filiales, hay 5 filiales en este grupo, sí, es una incógnita, hay muchos filiales y es una incógnita.
1: Sí,
2: es capaz de todo y capaz de nada.
1: Y para mí son un incordio, pero bueno, eso sí, ya es otro, sí, sí, es otro debate, sí, sí, que jugar sí, sí, sí. Proyectos, en este caso modestos, bueno, modestos pero sí. Profesionales, como el Baleares, el Poblense, etcétera, sí. Enfrentarse a equipos que tienen un potencial o equipos de primera o de segunda división, pues claro, ahí no hay nada que hacer. Si quieren invertirán, y si lo quieren, si quieren salvar al equipo, pues fichan a 4 o 5 jugadores y rompen lo que es la categoría.
2: Sí, sí, y prácticamente un equipo nuevo. Claro. Pues desde ahí que el enfado en su momento de Siviero que no continuó, Juan.
1: Por eso. Este es el gran problema. Volviendo al Baleares, Florín Andone no va a estar, estaba para 5 semanas.
2: Sí, yo creo que 3 partidos, los 3 primeros partidos de Liga, yo creo que entre el cuarto... Pues, recuerdo esto.
1: Pues qué baja importante.
2: Sí, sí, sí. Palleras 3 meses, por eso se ha fichado un futbolista.
1: Sí, y Palleras tiene lesión miotendinosa.
2: Sí, y Axel Bejarano está con molestia, no sé si al final va a entrar a la convocatoria el domingo. También ayer dejó el entreno antes también un futbolista clave, el fichaje este de Raúl, o sea que no lo sé, Juan. Hay muchas bajas, ha sido una pretemporada muchas sobrecargas y...
1: Raúl
2: y
1: Caballero.
2: Equipo, ¿no?
1: Raúl,
2: sí,
1: Caballero. Raúl Caballero.
2: Ayer no acabó el entreno y veremos a ver qué pasa. Son futbolistas importantes, un futbolista que también está destacando mucho, Juan, que estuvo, lo conoce, estuvo en Sonferriol, Adrià Català, un futbolista sí. Que venía, que ha sorprendido a Óscar Troya, que ha hecho una gran temporada con un desparpajo y una calidad, una visión de juego importante, y creo que va a ser titular y va a tener mucho protagonismo esta temporada.
1: Ha marcado 4 goles en pretemporada.
2: Sí, o sea, sí. Además, un futbolista que muy joven, es juvenil y es un futbolista que apunta manera, ya apuntó el año pasado con Luis Blanco algunos partidos, y era un futbolista con un desparpajo y una rapidez y una visión de juego importante.
1: Vaya dos futboleros, los catalá, ¿eh? Tanto Adri, que está en el Baleares, como su hermano José Luis, ¿eh? En el Español, sí. Villarreal, que estuvo una también.
2: O sea, saga de futbolistas.
1: Sí, sí, sí, muy buenos además. Bueno, sí, no sé qué tienen
2: y
1: la
2: el hermano también, sí, sí, sí.
1: No sé qué tienen la sangre ni tal, pero sí. Tremendo lo de estos, sí. los de los futbolistas catalá. Bueno, pues...
2: Creo que tendrá un papel importante este año, Juan, ¿eh?
1: Sí,
2: creo
1: sí, yo también.
2: Que además aprovecha las oportunidades, Juan, porque el año pasado le dio un poco el minuto y lo aprovechó, marcó goles, y es un futbolista que entrena muy bien y en el club está muy, muy contentos con él y creen que puede ser un futbolista a tener en cuenta.
1: Con muchísima proyección de futuro. Exacto. Pero lo quieren atar en corto, ¿eh? También,
2: sí,
1: ¿eh?
2: O sea, sí, sí, sí.
1: Que no se nos desmadre. Es importante y que dé un buen rendimiento. Ojalá que esta temporada pueda marcar también diferencias Adri Catalá en este Baleares. Tú, si tendrías que hacer un pronóstico este año, ¿cuál sería para el Baleares? ¿Crees que va a sonar la flauta este año y subimos o no?
2: Yo creo que tiene que estar Juan obligado entre los cuatro primeros, eso está claro.
1: Vale.
2: Pero también depende de las lesiones. Yo creo un futbolista clave es Florín, a ver cuántos partidos al final puede jugar Florín, si puede jugar 20, 25 a la temporada, y el rendimiento de algunos jugadores también.
1: Bueno, verá.
2: Y las lesiones sobre todo.
1: Pasa que los playoffs, ya sabes lo que pasa, ¿eh?
2: Sí, sí.
1: Todavía nos escuece el último del Jaén también, ¿eh?
2: Sí, sí, Jaén y después también el Teruel, y ya lo dijo la propiedad, dijo que no quería playoff y Juan, eso es una lotería, Juan, sí, es una lotería.
1: Es una lotería y, sí. Y siempre cae cruz, no hay manera de que caiga cara.
2: Eso, yo creo que es una moneda de dos cruces.
1: También es verdad, tienes toda la razón. Sí, sí, Pedro Bonet, muchísimas gracias por estar con nosotros, como siempre, aquí en Figuí Radio. Muchas gracias.
2: Estamos en contacto, Juan.
1: Claro que
2: gracias.
1: Sí. Gracias.
2: Venga, un abrazo.
1: Gracias
2: un abrazo.
1: A Pedro Bonet, como siempre,
2: Chao.
1: Bien informado. Lo Chao. Podéis seguir a través de sus redes sociales, toda la información de este Atlético Baleares al momento. 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Vamos a hacer una... Bueno, no hacemos ninguna pausa. Vamos a escuchar a Patrick Meso, con el que estuve no hace mucho y hablé con el director general del Atlético Baleares. Después volvemos con el Mallorca, ¿eh? No os preocupéis, escucharemos a Luis García, a Pablo Ortiz, a Alfonso Díaz. Hay mucho Mallorca luego, ¿eh? Espera, antes, Patrick.
3: Sí, la verdad es que la pretemporada estaba muy... se evaluaba muy positivamente. En los partidos creo que hemos demostrado el equipo que queremos ser. Lo único negativo que se puede decir es que hemos sufrido un par de lesiones, que eso lamentablemente pues nos ha pasado ahora. Tenemos Florín Andone de baja y también Mati Pallegas. Y bueno, jugó Anglada también, pero que está ya a punto de volver. Pero a nivel de juego, a nivel de sensaciones y de ambiente, pues todo bien, todo positivo, y la verdad que con mucha ganas de empezar ya, porque se ha hecho muy, muy larga la pretemporada y tenemos ganas ya.
1: Sobre todo la recta final, ¿no? Esa gira por Madrid que os ha ido muy bien.
3: Sí, la verdad que sobre todo en Madrid los dos partidos contra dos equipos buenos de categoría, el equipo ha demostrado que estamos bien, que estamos de buen camino, pero también es verdad que pues ahora empieza la verdad, ¿no? La pretemporada está bien, pero al final lo importante es empezar bien la liga y transmitir todo eso también en el campo cuando empieza la verdad, y vamos a ver el domingo que viene.
1: Ese es un buen dato, ¿eh? 2.000 socios para esta temporada, eso está muy bien.
3: Sí, incluso un poquito más, y tenemos esperanza de antes de empezar, pues podría llegar algo más, y con eso pues casi goza a un récord nuevo. Vamos a ver si llegamos.
1: He visto por ahí ya listados de favoritos esta temporada y al Baleares lo colocan arriba. Eso es asumir más presión, ¿verdad, Patrick?
3: No lo he visto. Pues bueno, yo creo que nosotros casi siempre solemos ser un equipo, ¿no?, que aspira hasta arriba, y bueno, hay que vivir con eso. Los jugadores saben por qué han venido, a qué objetivo han venido. Nosotros sabemos lo que queremos, pero estamos al principio de temporada, el fin de pretemporada, así que ahora hay que pensar en domingo y luego empezar bien la liga y poco más.
1: ¿Qué tal con Óscar Troya?
3: Muy bien, la verdad que el verano hemos trabajado muy bien juntos, hemos montado el equipo juntos, como siempre lo solemos hacer, y hemos tenido desde el principio muy buena sintonía. Obviamente nos conocemos hace tiempo, pero es otra cosa cuando trabajas el día a día, ¿no? Y cuando es o a liberar, digamos, y la verdad que muy bien, ha estado todo perfecto y él creo también está muy contento con el equipo y con todo, y pues bueno, ahora solo falta ganar.
1: Solo falta ganar, decía Patrick Meso en esta entrevista que realizábamos para Fiwi Televisión y que, bueno, pues va a comenzar todo, comienza a rodar este próximo fin de semana y también va a comenzar Territorio TV este próximo lunes a las 7 de la tarde en directo aquí en Fiwi Radio. Vamos a hacer una pausa y vamos con el Mallorca, venga.
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0: Seguimos aquí en sintonía Figui Radio Deportes. Vamos con el Real Mallorca. Ayer hubo el cierre de mercado por parte de Alfonso Díaz y Pablo Ortiz, una rueda de prensa que se hizo por la tarde. Normalmente lo suelen hacer por las mañanas y además nos coincide a las emisoras de radio para poder emitirlo en directo, etcétera, pero no, lo hicieron por la tarde, así que mucha gente se quedó sin escuchar a Alfonso y a Pablo Ortiz. Lo vamos a hacer ahora, escuchamos las valoraciones de Pablo y de Alfonso Díaz después del cierre de mercado con un Mallorca que ha hecho 13 incorporaciones este año, en esta nueva temporada en segunda división. Esto es lo que comentaban.
1: Bueno, a ver, yo creo que en líneas generales ha sido un mercado con muchos cambios en la plantilla. Han habido varias salidas y varias incorporaciones. Y dentro de las incorporaciones pues han venido de todo. Ha habido jugadores en propiedad, ha habido jugadores que se han pagado traspasos, ha habido jugadores que han venido libres, ha habido jugadores que se ha buscado un planteamiento de cesiones. Y dentro de las cesiones, pues creo que prácticamente todas menos una, si el Mallorca tiene menos una, tiene la opción de poder comprar o acabar comprando al jugador. Otras están condicionadas por condiciones para que se produzca una obligatoriedad de compra. Y yo creo que hemos tenido pues un poquito de todo en ese sentido.
2: Seguimos aquí con Juanmi.
3: Sí, ¿qué tal? Mi pregunta es para Pablo, Juanmi Sánchez, última hora. Yo le quiero preguntar por jugadores que han decidido quedarse en el Mallorca, como Martin Balien, como Pablo Torre. ¿Cómo les han convencido? No sé si han tenido que hacer algún tipo de renovación, algún compromiso, y cuánta importancia tienen que se queden aquí y si los considera prácticamente como fichajes.
1: Bueno, a ver, yo creo que siempre les hemos manifestado desde el principio que eran jugadores muy importantes para el proyecto Mallorca, y estás hablando de dos nombres porque son muy buenos jugadores en primera división, pues imagínate para nosotros tenerlos en segunda, y uno de ellos encima, Martín, pues que lleva toda una vida con nosotros y es muy importante que sigan en este proyecto. Yo creo que lo principal es la disposición de las partes, más allá de, ya no te hablo de temas contractuales o temas económicos, te hablo de que el club les ha mostrado mucho interés en que siguieran el proyecto, y yo creo que ellos han mostrado mucho interés en que aman este club, en que quieren estar en este club y en seguir en este proyecto.
2: Vamos con Pablo.
4: ¿Qué tal, Pablo? Yo te quiero hacer a ti la pregunta, Pablo Chinarro para Radio Marca. Me acuerdo cuando descendió el equipo que dijo Andy Colbert que quería ser un equipo de primera jugando en segunda. Aunque sea casi una pregunta más de fútbol ficción, no sé si crees que habéis construido una plantilla que podría casi competir mañana mismo en primera división. Gracias.
1: Bueno, yo creo que hemos tratado de construir una plantilla competitiva para la categoría. Creo que tenemos que... También viene un cuerpo técnico nuevo. El míster ha dicho muchas veces que queremos ser protagonistas. Y pues para ello lo hemos confeccionado. A partir de ahí, el día a día, el partido a partido, ese es lo que va a marcar dónde vamos a estar. Tenemos muchas ganas de competir, tenemos mucha ilusión por hacer las cosas bien. Y al final de temporada veremos, pero vamos, tenemos plena confianza en que tenemos una plantilla amplia y competitiva para lograr objetivos.
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2: Seguimos aquí adelante, Miguel.
7: Sí, Pablo, quería preguntarte por Orejuela. Está Toni Lato, está Alberto Moreno. ¿En qué posición queda Orejuela? Porque es verdad que con ellos dos pues va a tener difícil tener minutos. No sé si se cuenta con él para el filial o qué va a pasar con él.
1: Sí, Orejuela es un jugador del Mallorca, es un jugador del filial y está disponible para cuando el míster del primer equipo lo necesite. Yo creo que ha estado muy bien con nosotros, ya empezó la temporada pasada a tener entrenamientos con el primer equipo, llegó a debutar y esta misma temporada pues oye, estamos muy contentos con él, va a tener una competencia por delante, pero bueno, es un chico joven que hay que tener paciencia, pero tiene muy buenas condiciones para estar en el Mallorca.
2: Turno para Pablo.
4: Pablo, te quiero hacer dos rápidas en una. No sé si crees que es tu mejor mercado al frente de, bueno, como director deportivo del Mallorca, por el contexto, por todo lo que suponía, son 13 incorporaciones. Y otra, no sé si como pega, son 29 fichas, no sé si a deber, no sé si te hubiera gustado dar alguna salida más que se os ha enquistado. No digo que se os haya enquistado, pero no sé si es el debe, ¿no? Por ejemplo, gente que igual ha podido estar en la rampa de salida como David López. No sé si os ponéis como pega quizá alguna salida más si no son demasiadas fichas.
1: Bueno, a ver, las 29, no sé exactamente hasta dónde cortas o no cortas de jugadores de filial o no. Yo creo que queríamos tener una plantilla amplia, creo que tenemos una temporada muy larga por delante. Creo que hay parones de selecciones que puedes perder jugadores, hay sanciones, hay lesiones. Lo interesante yo creo que es tener una plantilla competitiva, que el míster tenga recursos donde elegir jugadores y que dentro de esos jugadores pues oye, tengan una competencia sana en el día a día que les haga crecer, que les haga progresar y que luchen por estar de titulares en el partido. Yo creo que en ese sentido estamos tranquilos y oye, pues es verdad que hay muchos jugadores del filial en los jugadores, entre los 29 que me comentas. Son gente joven que viene de atrás, que lo están haciendo muy bien. También es gracias al trabajo de la gente, de toda la gente de fútbol base. Y a partir de ahí pues tendrán sus momentos y sus oportunidades y ojalá puedan ayudar al equipo.
2: Seguimos con Juanmi.
3: Sí, creo que la pregunta es más para Alfonso. Sin saber las cifras exactas, son más de 60 millones de euros o por ahí anda, lo que ha ingresado el Mallorca en traspasos. La pregunta es si ha dejado mucho espacio salarial, lo ha comentado un poco Pablo, el club para el mercado de invierno, o bueno, por lo que sea, que haya sobrado bastante espacio salarial a nivel de plantilla.
8: Bueno, Pablo ha respondido, ¿no? Al final hemos pues, utilizado pues, el límite salarial que prácticamente teníamos, siempre se deja algo para el invierno, pero a partir de ahí tienes que considerar que las ventas de jugadores, bueno, podéis ver cifras que son brutas, luego hay cantidades, lo que llega al club no es exactamente esas cifras, y a partir de ahí luego tienes que considerar que hay que cubrir unos 50 millones de diferencia de ingresos con la primera división, tienes luego una ayuda al descenso y luego se invierte en jugadores. El tema es que esta pérdida de ingresos se produce en una temporada, mientras que la venta de jugadores las vas cobrando en dos o tres. Entonces, para hacer una cosa así muy sencilla, prácticamente tenemos el 50% disponible para utilizar en esta temporada en las ventas de jugadores. Y con eso tienes que asumir una pérdida de 50 millones de ingresos. Con lo cual, bueno, pues no, no es todo tan bonito como puede parecer viendo esas cifras de ventas de jugadores, porque hay que asumir pues una pérdida de ingresos importante y que tienes que volver a invertir en jugadores, que es lo que se ha hecho.
2: Seguimos con Joan.
5: Bueno, Alfonso, yo te quería preguntar un poquito en la línea de Juanmi. Yo, viendo tantas de las más importantes de la historia de Mallorca, me has contestado un poquito ahora, pero no sé si la idea era dejar un remanente para un posible ascenso el año que viene de ese dinero para invertirlo en jugadores importantes, o simplemente se ha usado lo que se tenía.
8: Bueno, aquí tenéis que tener en cuenta a la Liga. Los clubes, cuando descienden, tienes que presentar planes a 2 años. Es decir, no quieren que haya clubes que tienen el problema de que gasten todo en una primera temporada con posibilidad de que puedas estar una segunda temporada en segunda división. Con lo cual, todo eso se tiene en cuenta, ¿no? Todo lo que has ingresado, tienes que tener en cuenta que tienes que poder pagar la temporada que viene en un caso de que no asciendas a los contratos que estás firmando. Entonces, todo tiene que tener cabida para un plan de 2 años. Entonces, nosotros, todos los jugadores que hemos fichado, tienes que poder pagarlos la temporada que viene también. Entonces, bueno, es como trabaja ese trabajo en la Liga, y es como calcular luego tu límite de plantilla, pero al final, como os decimos, hemos gastado prácticamente todo el límite.
2: Continuamos aquí detrás con Enrique.
6: No sé si tindre 29 jugadors a la dinàmica de la primera plantilla, tenint una convocatòria de 23, vos preocupa que cada setmana es tinguin que quedar 5-6 jugadors fora si estan tots disponibles?
1: Torno un poc a lo d'abans. Dins d'aquests 29 jugadors, hi ha jugadors que estaran en el filial. Són jugadors que són joves, que estan tenint una experiència de fer una pretemporada sencera amb el primer equip, i després pues, decidirem quins són els que en el dia a dia o per una convocatòria en concret han d'estar dins dels 23 o no. Però els que no juguen pues, baixaran i estaran en el filial.
2: Miguel.
7: Sí, Pablo, quería preguntarte por último en llegar, Guille Fernández. ¿Cómo ha sido esta operación y dónde lo ubicas en el campo? Porque es verdad que en el centro del campo de Mallorca hay overbooking, no hay muchos jugadores que pueden jugar por esa zona. ¿Dónde le veis más jugando a Guille?
1: Bueno, yo creo que Guille es un chico muy joven, es un chico con un presente creo que ya importante y un futuro que si le ayudamos entre todos pues a seguir desarrollándolo, puede tener unas grandes condiciones. Y yo creo que es un mediocampista de estos modernos. Yo creo que es un chico que tiene piernas, tiene calidad, es capaz de superar líneas en conducciones, tiene buen pase, tiene llegada. Entonces, en cualquier posición del mediocampo se puede desenvolver. Como tú dices, yo no sé llamarlo overbooking, pero vamos, sí que es verdad que creo que tenemos muy buenos mediocampistas. Y lo que tienen que hacer es trabajar todos por intentar convencer al míster de que tienen que jugar.
2: Pablo.
4: Sí, yo le quiero hacer una a Alfonso. Perdona que reincida sobre el tema. Han preguntado a mis compañeros por números, tanto ingresos por descenso, las ventas, etc., todo lo que hemos mencionado. No sé si, teniendo en cuenta todo el contexto y todo el paisaje económico que dibujas, si está el Mallorca obligado económicamente a ascender o podría sostener otra temporada en segunda sin desmantelar el proyecto. Gracias.
8: Bueno, obviamente otra temporada más en segunda, pues está claro que tienes que planificar muy bien. Lo importante es que durante estos 5 años que hemos estado en primera, yo creo que se han hecho las inversiones adecuadas, tanto dentro como fuera del campo, para tener un equipo fuerte y que desgraciadamente se ha dado el descenso, pero ante estas situaciones pues el club ha tenido un patrimonio y hemos podido pues rehacernos, ¿no? Luego con el gran trabajo de la parte deportiva de Pablo. A partir de ahí, obviamente pensamos en siempre ando 2-3 años y tenemos que estar preparados. Entonces, cuando ocurra, si es que ocurre, pues volvemos a hablar. Pero el tema es que el plan está,

0: año, pues encima ha tenido la posibilidad de jugar partidos de titular. Bueno, es algo que si el chico se lo va ganando, estoy seguro que el Mallorca le va a ir correspondiendo.
1: Seguimos con Joan.
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1: Una pregunta más, vamos ahí atrás, Enrique.
3: Pensant en la plantilla que heu fet, penseu, Pablo, si teniu la millor plantilla de segona divisió?
0: Pues yo no sé si tenim la millor o no, eso a final de temporada pues ho podrem evaluar millor. Lo que sí que te dic és que tenim una plantilla molt competitiva, que jo estic molt content en la plantilla que tenim, en el cos tècnic que tenim, i això és el prioritari, que nosaltres creiem en nosaltres, que estem contents amb el que tenim i no sé si és la millor o la pitjor, no? 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
1: Seguimos con Pablo.
4: Sí, Pablo, este año no sé si me da la impresión a mí de que el mercado de agentes libres está especialmente poblado. Te digo algunos, por ejemplo, Nion, Melero, Paulino de la Fuente, Andan Januzaj, Parejo, ya se me pongo a imaginar más, Dani Carvajal, Joselu, aunque es otro tema. No sé por confirmar si está la plantilla cerrada o si os planteáis en algún caso hipotético acudir al mercado de agentes libres.
0: No, si ya me estáis diciendo que tenemos 29 como para traer alguno más. Entonces, no, al principio la plantilla la tenemos cerrada, somos lo que somos, damos lo que estamos, confiamos en los que tenemos, en los que nos vienen de abajo, que vienen chicos también muy jóvenes y muy interesantes y no tenemos intención de incorporar ahora.
1: ¿Alguna pregunta más, Juanmi?
5: Sí, Pablo, yo te quiero preguntar cuál es el objetivo del filial esta temporada. No sé, supongo que la permanencia por acabar de ascender y cómo los ves también al equipo de Martí.
0: Pues a ver, yo desde que estoy aquí, el objetivo del filial creo que ha sido bastante siempre claro. El objetivo del filial es producir jugadores para el primer equipo, acabar en esa última etapa de formación, de hacerlos madurar para que el día que el míster del primer equipo diga, Orejuela, que tienes que salir a jugar, pues que esté preparado. Entonces, más allá del resultado, yo creo que lo importante es formar a los chicos, formar y dejarlos preparados para que puedan llegar al primer equipo. A partir de ahí, pues ahí estamos muy contentos con Pep Lluís y con la plantilla que se ha quedado. Competiremos por lo máximo, partido a partido, por intentar ganar todos los partidos también.
1: Seguimos con Joan.
2: Esta para Alfonso. Alfonso, yo no sé si tú puedes adelantar nada o algo, pero Pablo termina el contrato esta temporada. No sé si desde la propiedad se está trabajando para que alargue su contrato.
6: No tengo nada que comentar al respecto. Eso Pablo
0: Pablo
6: tiene
0: Torre
6: que
0: tiene
6: buscar,
0: contrato, ¿eh?
6: tiene que hablar él.
0: Que Pablo Torre tiene contrato con nosotros.
6: No, no. Es un tema obviamente personal de Pablo con la propiedad.
7: Pues esta es la comparecencia ayer tarde de Alfonso Díaz y de Pablo Ortiz, analizando el mercado que ha tenido el Mallorca durante este verano, planificando la nueva plantilla en segunda división. 13 fichajes. Vamos a ver explicaciones sobre el tema económico, que ya os comentaba antes con Carlos Montes de Oca. Y en definitiva, planificación casi casi a 2 años de este Real Mallorca en caso de que este año, de esta temporada, no se consiga el ascenso de categoría. Bueno, pues después de escuchar a los dos que mandan ahora mismo, la última pregunta hacía referencia a Pablo Ortiz, a su renovación como director deportivo. Y decía que esto lo lleva la propiedad, Alfonso Díaz, ha echado balones fuera y ha toreado bien la pregunta. Venga, vamos a hacer una pausa y vamos a escuchar ahora sí a Luis García, el técnico del Mallorca, esta mañana, dos días antes. Ahora tiene la manía de salir dos días antes del partido. El partido se jugará este próximo sábado ante el Eldense y ha querido salir hoy jueves para analizar

0: la previa, para realizar la previa de este partido. Ahora lo escucharemos. Antes una pausa, venga.
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0: 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Vamos ahora con Luis García, que hoy ha comparecido dos días antes del partido ante el Eldense. Nos hace la previa de este encuentro. Lo primero que hace, además, es responder sobre la cuestión del mercado, ¿no? ¿Qué le parece el mercado que ha tenido el Mallorca este verano, la plantilla que se le ha confeccionado, el número de jugadores, que son 29 ahora mismo, cómo lo va a gestionar? Muchas cuestiones hoy con Luis Fernández.
1: Buenos días a todos. Sí, muy contento por... Ya os lo dije antes de que cerrara el mercado, creo que el club ha trabajado muy bien el mercado, con mucha celeridad además, lo cual no es ni mucho menos sencillo, dar salidas, llegar jugadores con ilusión, gente que se ha quedado con mucha ilusión, con mucha energía. Creo que el mercado ha sido muy bueno, tenemos una plantilla muy competitiva, donde hay muchos futbolistas, por no decir prácticamente todos, que pueden ser titulares en cualquier momento, con lo cual eso, pues bueno, no nos vamos a engañar, es muy bueno. Pero quebraderos de cabeza ya te digo que va a haber y la gente va a tener que apretar y bueno, creo que es positivo. He hablado con los jugadores, al final muchas veces los jugadores hay una expectativa individual de jugar muchos minutos, muchos partidos, pero también tienen que levantar la cabeza, ver los jugadores que tienen a su alrededor, ver la calidad que tienen los jugadores de su alrededor y saber que va a ser difícil y va a ser duro también para ellos, con lo cual esa competitividad interna va a ser muy positiva porque nos va a hacer ser mejores y personalmente lo tomo como natural y positivo también tener que gestionar una plantilla así. Así que lo vamos a hacer de la mejor manera, de manera muy natural, muy cercano, muy próximo a ellos, estando muy al lado especialmente de jugadores que quizá no estén participando muchos minutos pero que van a ser importantes porque es una categoría tremendamente larga, con 42 jornadas, con selecciones, con lesiones, sanciones, esperemos que eso cuanto menos mejor, pero todos vamos a ser muy necesarios.
2: Alberto.
3: Hola, mister, ¿qué tal? Aquí Alberto Hernando, Cadena Ser. Te iba a preguntar si crees que la plantilla que tienes es la mejor de toda la segunda división. Te voy a matizar o cambiar un poco la pregunta. Si tú esta tarde fueses a iniciar un videojuego como entrenador de estos famosos, ¿por calidad elegirías la plantilla del Mallorca?
1: Bueno, es muy fácil la respuesta. No sé si es la mejor, la peor o la intermedia. Eso lo va a decidir la competición y las 42 jornadas. No sirve de nada ni cómo nos llamemos, ni lo que hayamos costado, ni nuestro valor en estos portales de jugadores, ni el valor global del equipo. Lo único que vale es lo que hagamos en el terreno de juego, cómo compitamos, cómo hagamos autocrítica para ser mejores y cómo evolucionemos a lo largo de la competición. La competición siempre te pone en su sitio y tenemos que ser muy conscientes que da lo mismo todo nuestro pasado y todo lo que haya. Lo más importante es el presente y es el partido de Elda, que es lo que nos mueve ahora mismo.
2: Aquí con Juanmi.
4: Sí, ¿qué tal, mister? Juanmi Sánchez, en directo Figui Radio. Yo le quiero preguntar por Guille Fernández, que es el último en llegar. Primero, si es una oportunidad de mercado de última hora, si no estaba previsto. Y luego si considera que con su llegada está un poco sobrepoblado el centro del campo.
1: Bueno, lo de una oportunidad de mercado no, creo que es una pregunta para la dirección deportiva. Yo creo que es un jugador que nos puede aportar, que evidentemente pues llega a una posición donde hay gente y jugadores de nivel, el mismo que también tiene él, que tiene muchísimo nivel y que nos puede aportar y que encima es un jugador joven, con lo cual es patrimonio del club y es algo muy muy importante y creo que es muy importante, por eso el Mallorca ha vendido como ha vendido en este último mercado, gracias a su patrimonio y al buen hacer del pasado, y a partir de ahí sacar el mejor rendimiento de cada uno, esté con más gente o con menos gente, esa posición u otra, lo más importante es que cada uno dé el máximo, su mejor versión, que seamos capaces de mejorarlos. Y si somos capaces de mejorar a los jugadores a nivel individual, seguramente a nivel colectivo seremos un equipo muy competitivo.
2: Vamos con Yuk. Tiene que estar en rojo.
5: Me voy con las uñas.
2: Vale.
5: Hola Luis, Yuk Bonin para Radio Marca, en directo en el programa de Locos. Terminado el mercado, ¿con qué te has quedado más contento? ¿Con los jugadores que han llegado o con las piezas clave, podríamos decir, que son perfiles tipo Sergi Darder, Pablo Torre, Martín Valgent?
1: Pues mira, con el día a día, con el conjunto de las dos cosas. Creo que no podemos separar, decir o esto o lo otro. Creo que lo más importante es, como siempre os digo, el equipo y la comunión que hay entre ellos, la ilusión, las ganas de estar aquí, que os lo he remarcado muchísimo, y seguir mejorando, seguir trabajando para hacer las cosas bien, para que nos sigamos entendiendo mejor, para que los nuevos adapten lo mejor posible tanto a la isla, que va a ser muy fácil seguro, como al grupo, que también va a ser muy sencillo porque son gente, muy buena gente y muy competitivos. Creo que el conjunto de las dos cosas hace que me quede contento con todo.
2: ¿Más preguntas? Sí, aquí vamos primero con Pau, que no ha preguntado todavía, luego repetimos Alberto.
6: Sí, buenas, Luis, Pau Cobo para Agencia EFE. En el fútbol moderno, en los últimos años, desde que las convocatorias ya son de 23 jugadores, se ha perdido lo que es el luchar por entrar en una convocatoria. En una plantilla como la de este Mallorca, que más allá de los jugadores que pueden subir del filial, en total engloba 26, 28, 29 jugadores, esto va a tener que gestionarlo también. Más allá de levantar la cabeza y mirar la calidad que tiene al lado, hay veces que va a tener que gestionar que jugadores se puedan quedar fuera de la lista.
1: Sí, voy a tener que montar una gestoría. No, fuera de broma. Es parte de la profesión, gestionar lo que os he dicho, un poco pues el ego de cada jugador, lo que ellos piensan al inicio, el día a día. Bueno, al final va a marcar todo eso el verde, el cómo se desenvuelva en el terreno de juego, su rendimiento, el qué queramos buscar en ciertos partidos de una manera o de otra, ojalá menos las lesiones, pero está claro que al final 23 jugadores, donde normalmente siempre van tres porteros, pues ya te entran 20 y bueno, pues habrá que luchar por todo. Eso es muy, muy importante. Que el jugador entienda de que no se regala nada, de que se lo tienen que ganar, de que hay que poner todo siempre con el objetivo grupal. El objetivo es el equipo, no es uno como individuo. Es decir, yo no puedo salir ahí al campo a hacer mi acción, mi jugada. No, es la jugada de todos, esto es de todos, atacamos juntos, defendemos juntos y de esa manera seguramente todos estén más cerca de poder participar los minutos que desean o por lo menos estar dentro de esa convocatoria.
2: Sergi.
7: Buenas, Luis. Sergi Fullena para Diario de Mallorca. Se le ha preguntado mucho durante estas semanas por Adrián Fuentes y la presión que pueda haber tenido y tal. Yo le quiero preguntar por otro nombre en relación con eso, que es el de Sito Lubumbo. Empezó muy bien la pretemporada, siendo prácticamente el mejor. Pero es evidente que este inicio de liga no está tan fino como los partidos preparatorios. Al igual que se le preguntó por Adrián Fuentes, la presión, ¿le ha notado a Lubumbo durante estas semanas, sobre todo en esta, algo más de, no sé si de ansia o de preocupación?
1: Sonríe más, eso es muy positivo, muy positivo, porque al final yo os entiendo, que muchas veces tendéis rápido a comparar pequeños tramos, ahora hace goles, ahora no. El fútbol no es lineal y no, muchas veces uno y uno no son dos. Es muy importante que el jugador tenga ese equilibrio que os hablo siempre, que tenga tranquilidad, que os lea poco, la verdad, que os lea poco y que esté muy centrado en su trabajo, porque muchas veces estás trabajando muy bien y los resultados no llegan y de repente, lo sé por experiencia propia, parece que no estás haciendo nada y los goles te caen solos. Entonces, en ese sentido, es muy importante que el jugador esté tranquilo, que esté equilibrado y que sobre todo tenga muy claro el camino que quiere seguir y que nosotros le ayudemos a estar tranquilos para desarrollar su profesión de la mejor manera. Y Cito, ya te digo, lo veo sonreír mucho y esperemos que toque mucho la guitarra.
2: Volvemos con Alberto.
3: Mister, ¿cómo se prepara, sobre todo psicológicamente, al grupo? ¿Cuál es el speech de Luis García esta semana, con todo el respeto hacia el Ceuta, para ir a un campo de apenas 6.000 espectadores? Es un poco en la línea del bienvenidos a segunda división que tan famoso se va a hacer y vamos a recordar. Sobre todo jugadores como Valgen, como Raillo, como Darder, etcétera y compañía. ¿Cómo, bueno, se les prepara para ir a un campo de ese
1: con
3: estilo?
1: Respeto al Eldense, a Elda. Sí, pues de la mejor manera. Creo que es un equipo que compite muy bien, que ha competido muy bien en estas jornadas, que la semana pasada perdieron prácticamente en el último minuto con uno de los equipos que está colíder ahora mismo, que en su casa se encuentra muy cómodo, que su gente empuja muchísimo y que va a ser un rival muy, muy difícil y que va a competir muy bien durante toda la competición. Lo más importante es estar, como os he dicho, frescos de mente, ser muy competitivos, tener ambición y no mirar al rival, respetarlo al máximo porque tiene sus armas y tiene buenas armas para hacerte daño si no estás enchufado, si no estás conectado. Han hecho un muy buen final de mercado con incorporación de jugadores importantes de la categoría, con lo cual haríamos muy mal y empezaríamos perdiendo el partido si pensamos que va a ser sencillo. Va a ser muy difícil, muy complicado. Tenemos que tener muchísimo respeto por un rival que ha hecho muy bien las cosas en el último año, ascendiendo en una categoría muy difícil y donde en su campo se encuentran muy cómodos. Con lo cual, nosotros tenemos que ser conscientes del partido que nos vamos a encontrar, de ser muy competitivos y sobre todo de tratar de defender muy bien sus situaciones de progresión, su balón parado y después tratar de manejar el juego como nosotros queremos y tratar de hacer daño cuanto antes, pues mucho mejor. Pero va a ser un partido muy difícil, ya lo advierto, y muy largo.
8: José.
9: Sí, mister, le quería preguntar un poco por qué partido en concreto vamos a ver. Si el Mallorca fuera de casa va a ser el mismo, en Granada no lo pudimos ver, pero también era la primera salida. Si va a ser el mismo Mallorca, digamos, proactivo, que proponga que vaya a por el partido que el que hemos visto en casa, porque entiendo que ya le ha hecho saber a la plantilla que con ganar los puntos en casa no va a bastar para conseguir el objetivo.
1: No, totalmente, que para conseguir objetivos ambiciosos necesitas ser un equipo fiable en casa, no cabe duda, pero fuera de casa tiene que ser un equipo también que sume, que haga puntos y que tenga una idea muy clara de ir a ganar los partidos, siempre desde el respeto al rival, porque el rival también se encuentra cómodo en casa. Sin lugar a dudas queremos mantener la misma versión que en casa. Creo que en ciertos momentos en Granada lo pudimos ver, ser agresivos, presionar alto, el poder robar en campo contrario y después tratar de manejar bien el balón, pero hay ciertos momentos que no puedes hacerlo. Pero nosotros no podemos diferenciar entre casa o fuera, tenemos que ser contundentes en las dos áreas como hablamos, tanto en casa como fuera, y esa es la mejora que tenemos. Tenemos que ser un equipo pues con una idea similar o prácticamente igual, tanto en casa como fuera, independientemente de que en casa nos guste jugar mucho, porque con nuestra gente siempre es especial.
8: Turno para Juanmi.
4: Sí, mister, le quiero preguntar por el lateral izquierdo, por Lato, porque lleva dos temporadas a la sombra de Mojica, es un año importante para él. Pudo salir y no lo hizo. No sé cómo lo está viendo estos primeros partidos con continuidad y siendo titular. Y después por Alberto Moreno, ¿cuánto le queda? ¿Cuándo cree que puede estar?
1: Bueno, pues la verdad que muy contento por Tony. La verdad que está trabajando muy bien. Es cierto que, bueno, hacía mucho tiempo que no tenía esa continuidad. Quizá ahora de estos tres partidos creo que estamos viendo un muy buen nivel suyo. Lo más importante es que siga acumulando esos minutos que le van a dar esa, bueno, regularidad y esa confianza. Creo que es un jugador ya con una experiencia importante, a pesar de que es aún joven. Creo que nos está aportando muchísimo, tanto en solidez defensiva como a nivel de construcción. Es un tío muy, muy centrado en sus capacidades y la verdad que nos aporta muchísimo. Y Alberto pues está completando sesiones de entrenamiento, ya prácticamente casi con el grupo. No podemos obviar que venía de estar prácticamente, entre comillas, parado, porque hoy en día el futbolista profesional nunca está parado, pero de hacer trabajo con grupo es un poco diferente, pues se va acercando un poco a poder hacer sesiones completas con el grupo, con lo cual lo acerca ya más a estar en convocatoria y poder competir, que es lo que necesitamos. Y por otro lado, no lo has nombrado, pero sí, yo sí te lo voy a nombrar, a Luis Orejuela, que está trabajando muy bien. Estamos súper contentos con él, independientemente de que no haya participado. De hecho, hoy he hablado con él y estoy convencido de que va a ser un muy buen lateral en el futuro, y sobre todo que no abandone ese camino de insistencia, de querer. Es joven, tiene ilusión, no tiene minutos, pero él tiene muy claro el camino que tiene que seguir y está trabajando muy, muy bien.
8: ¿Yuk?
5: Sí, el otro día decías bendito problema que tienes en el centro del campo. No sé cómo está Sergi Darder, no sé si está a su 100%, pero ¿ves la posibilidad de que puedan jugar Alex Sala y Sergi Darder en el mismo momento?
1: Sí, la verdad que tenemos muchos perfiles ahí dentro y de calidad, de talento y que pueden participar juntos. Hace nada me preguntabais si podía jugar Pablo Torre y Sala juntos. Participaron el día de Granada. Creo que dentro tenemos muchas opciones de poder jugar con tres, con cuatro dentro. Para eso deberíamos sacrificar alguno de los extremos. Bueno, tenemos versatilidad en la plantilla, lo cual es muy importante porque nos va a dar el poder cambiar los partidos en cierto momento esa estructura a nivel ofensivo. pero lo más importante es que los jugadores que estén tanto dentro como fuera estén preparados para elevar el nivel. Eso es lo más importante, que seamos capaces de ayudarles para que den su mejor versión, porque son jugadores de talento y jugadores que nos pueden pues a ayudar junto con el trabajo de todos a conseguir los objetivos.
2: Sergi.
7: Sí. Adrede, de que has mencionado a Luis Orejuela, la decisión de que no salga cedido, ¿cuánta importancia has tenido tú en esa decisión?
1: Bueno, yo creo que todos, aquí vamos todos de la mano, nadie, yo creo que nadie toma decisiones de manera solitaria, ¿no? Creo que al final todos vamos juntos. Creo que, como te he dicho, Luis está haciendo un muy buen trabajo, las circunstancias y la competencia que tiene por delante es muy importante y tiene que tener esa paciencia, igual que la tiene que tener Jandro, igual que la tiene que seguir teniendo Miguel aunque esté participando, y los chicos del filial creo que están trabajando muy bien todos. Lo más importante es que no se equivoquen con la premura y con la velocidad que quieren que llegue todo, que hoy en día esa premura y esas ganas de que llegue todo ya les hace equivocarse en el camino y tratar de abandonar cuanto antes, y creo que ellos están muy centrados, muy bien amueblados y creo que muy bien aconsejados, no solo por el club sino por el entorno que tienen, de que saben que este es el camino.
2: Pau.
6: Sí, este sábado jugando en Elda estará Javier Olaizola, que viene cedido del Mallorca. Preguntarle por su inicio de temporada y las expectativas con su cesión. Ha jugado 2 partidos como titular, jugando los 90 minutos. No sé qué espera de su cesión allí, si más allá de que sume muchos minutos, especialmente que se pueda hacer un nombre en la categoría, más allá del futuro del Mallorca, sino para su proyección.
1: Sí, lo más importante, independientemente de los minutos, es el crecimiento personal y profesional del jugador. Hay veces que participas menos minutos y esa experiencia te sirve para en el futuro entender ciertas cosas que a lo mejor con la juventud no las entiendes. Si participas muchos minutos y encima entiendes el proceso, pues seguramente a la vuelta tengamos un Javier diferente, que le haya servido muchísimo la cesión. Es cierto que en estas últimas 3 jornadas ha participado minutos y ojalá siga participando y le sirva esta cesión para seguir mejorando.
2: Vamos a ir acabando. José, luego Alberto.
9: Sí, mister, ya he hablado del estado físico de Alberto Moreno. Le quería preguntar por el resto de gente a la que está esperando, de jugadores: Abdón, Puchmal, Luna, también vimos el otro día ayer que estaba entrenando al margen, saber su estado y saber si tiene alguna baja más. Y también actualizar un poco el estado de Calumba, que hace tiempo también que no lo vemos, para saber para cuánto tiene.
1: Bueno, para cuánto no te lo sabría decir, pero sí es cierto que cada vez está más cerca porque su lesión fue prácticamente la segunda semana. Dani está terminando también, no sé aún exactamente lo que le quedará, pero está más o menos cerca. Creo que de todos el que más cerca está de poder volver es Arnau. Puigmal es el que está más cerca porque lo suyo fue muy muy ligero. Veremos a ver mañana cómo está, y a Don todavía le queda un poco.
2: Alberto.
3: Sí, muy rápido. Lo pregunto antes, Yu. No sé si lo has contestado, me lo he perdido yo. Profundizar un poco en si Darder está al 100%.
1: No lo he contestado, vale. Que no quería. No, no está perfecto. Ha entrenado toda la semana muy bien y está perfecto, sin ningún problema.
2: ¿Alguna pregunta más?
1: Y disculpas, Yu.
2: Pues acabamos ahí con Sergi. Dale. Si son rápidas y cortas, Sergi y Albert y José.
7: Ya lo dijo la semana pasada, que estaba deseando que se acabara el mercado. ¿Cómo se siente ahora que ya se ha acabado?
1: Pues imagínate con lo que hay que gestionar. No sabía lo que me venía. No, bien, bien, contento, sobre todo porque las cabezas de los jugadores estaban aquí, pero ahora ya están a 100% aquí. Entonces los que tenemos van a estar hasta enero, con lo cual el jugador ya está totalmente centrado en el objetivo común, en el equipo, en aportar todo lo que pueda y remar todo lo que pueda junto con mis compañeros para ser mejores y para conseguir todos los puntos que podamos.
2: Acabamos con José.
9: Sí, mister, antes he hablado un poco por encima de Guille Fernández, le quería preguntar también por Chetauya. Bueno, una valoración sobre la incorporación, sobre el jugador, dónde lo ve jugando más y si tanto Chetauya como Guille Fernández los podremos ver el sábado debutando.
1: Sí, los dos están disponibles porque venían de hacer entrenamientos con sus equipos e incluso de competir, con lo cual están disponibles y han hecho toda la semana normal con el grupo de entrenamiento, con lo cual es muy positivo. Creo que John es un perfil muy interesante porque nos protege de muchas posiciones. Ha jugado, su posición principal es medio centro, pero ha jugado mucho de central y ha jugado también de lateral derecho más corto que largo, con lo cual es un jugador que te da muchas variantes, que te da un perfil físico también importante, un jugador que tiene también buena asociación, que participa muy bien con el balón porque lo ha hecho en este modelo, con lo cual es una incorporación creo que muy positiva y que nos va a dar variantes para poder afrontar pues la temporada.
2: Vale, pues hasta aquí la rueda de prensa, gracias y hasta la próxima.
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0: Seguimos en Figui Radio Deportes y estamos ya recuperando a los habituales de los jueves, los tertulianos habituales analistas de Figui Radio para hablar de este Real Mallorca que esta temporada está en segunda división, ya no estamos en la élite, estamos en el segundo escalón, así que hay que recuperar cuanto antes ese primer escalón, subir a la primera división, y no sé si será esta temporada, o la que viene, o la siguiente, o la otra, pero el Mallorca debería estar luchando por ascender, sobre todo esta temporada, porque es un auténtico portaaviones, ¿eh? Es un equipo con muchísimo presupuesto, con 29 jugadores en la plantilla, de momento, y mucho fondo de armario tiene Luis García para ir confeccionando las alineaciones en los partidos. Otra cosa luego será el rendimiento, que eso ya es otro debate. Dani Gómez Paniza, ¿qué tal? Muy buenas.
13: Muy buenas tardes, Juan, ¿qué tal?
0: Y bienvenido a nueva temporada aquí en Figui Radio. ¿Qué tal las cosas? ¿Qué tal el verano? Mucho trabajo, ¿no? Temporada alta para ti, ¿no?
13: Bueno, sí, pero no. O sea, en agosto es el mes en el que no trabajo, porque cierra mi... Cerramos y luego ahora ya la vuelta en septiembre, pues sí, las primeras semanas otra vez a tope.
0: Las primeras semanas a tope. Bueno, y del Mallorca, lo que has visto, ¿te gusta lo que estás viendo de momento en estas tres primeras jornadas? ¿Qué sensación te desprende a ti el Mallorca de segunda división? A ver.
13: Bueno, la sensación que me da en estos tres partidos es que es un equipo que va a luchar clarísimamente por el ascenso, no estoy descubriendo nada. Me gusta la propuesta del míster. Es que ya lo has dicho todo, Juan.
0: Sí, pero...
13: hay jugadores, hay plantilla, vale, que hay muchos.
0: Demasiado,
13: ¿no? Para preparar todas las sesiones de entrenamiento son demasiados jugadores. yo creo que para que sea óptima me sobra unos cuantos, un número un poco más bajito estaría mejor. Es verdad que hay mucho del filial también, pero bueno, da igual, están en dinámica de primer equipo y están ahí con ellos, así que creo que es un número muy alto. Pero el Mallorca ha hecho, creo que ha hecho bien las cosas sobre el papel, y luego ya los resultados y lo que te has dicho, el rendimiento, ya lo iremos viendo, ¿no? Pero a priori lo que he visto me ha gustado bastante. Hay una carencia, que es algo ahí que veo que es lo único que se coge un poquito, que es lo del lateral derecho, que no entiendo por desconocimiento cómo se ha actuado con el caso Mateu Morey, no lo sé, pero me choca mucho que sin tener un lateral derecho, pues Mateu Morey haya salido. Los motivos habrá, y no lo sé, y ya me enteraré si me entero, pero ese es el único lunarcillo que le podría poner a la plantilla, porque la veo bastante completa y competitiva, me gusta.
0: Eso que me acabas de decir de Mateu Morey implica que no confíes en Calatayud, que para mí ha sido la revelación de momento. En el último partido ante el Ceuta, que se jugó este pasado fin de semana, me gustó mucho. Es verdad también que el nivel era el del Ceuta, pero él también es de un nivel de joven jugador de cantera que acaba de jugar con en segunda división. Es decir, yo creo que lo está haciendo muy bien Calatayud, Dani.
13: Me gusta muchísimo Calatayud, lo que he visto de él. Es que no he dicho su nombre, es que he dicho lo de Mateu Morey, no he dicho nada de él, porque me ha gustado mucho estos tres partidos, pero me choca que un equipo que va a aspirar clarísimamente al ascenso, pues en esa posición tenga únicamente a un jugador que sin experiencia en la categoría, ni en primera ni en segunda división, nada más que algunos minutos, que lo está haciendo fantástico, y ojalá siga así, pero claro, jugártela a un jugador que luego pueden decir, no, puedes jugar en un momento dado, puedes meter ahí a quién, a Valien.
0: Bueno, no, está Puigmal, está Puigmal, que está lesionado, está Puigmal, sí, en teoría.
13: Pero yo a Puigmal creo que lo ven en otra posición, más que jugar ahí de lateral. Bueno, oye, lo veo más de medio campo hacia adelante, ¿no? Que en esa posición tan retrasada, no sé, que cambiará el sistema, jugará con tres centrales y un jugador ahí con un recorrido más largo. Sí. Pero no sé, eso es lo único que me choca un poco de la plantilla, porque yo creo que hay lateral izquierdo, Alberto Moreno y Toni Lato, pues nos miramos y dices, jolín, la experiencia que hay, si las lesiones le respetan a los dos o van conjugando, pues está súper bien. Mira, te diré otra cosa, en los centrales,
0: sí.
13: Ahí con la última llegada del...
0: Donald, de Chetauya.
13: De Leche, ¿no?
0: Sí, Chetauya, John Donald, Chetauya. Sí.
13: Sí, pero claro, es que lo de Donald, yo no sé por qué no me suena nada ese nombre. Creo que se llamaba de otra forma, no sé. Chetauya, has dicho, Chetauya, ¿no? Me sonaba más eso.
0: Sí.
13: Pues eso, ahí de central, pues...
0: Es que se llama John Chetauya Donald. Es que se llama así. Vale. Es el nombre completo de este hombre.
13: Ya nos iremos acostumbrando.
0: Eso.
13: Ahí el central sería el otro, pero un poco menos.
0: Saumajoro, el otro central.
13: Bueno, este zurdo, ¿no? Este, el sí, que salió el otro día, que jugó un rato de...
0: Sí, le expulsaron en el partido, sí, con los alemanes. Sí,
13: sí, jugó también incluso de lateral izquierdo, creo que jugó un rato el otro día. Bueno, ahí está por ver, pero el resto bien, centrocampistas bien, y arriba delanteros pues también.
0: ¿Te gustan los delanteros? ¿Te gustan? Adri Fuentes, pues, y Buxa, ¿te gustan?
13: Hombre, a Buxa le hemos visto un ratito.
0: Bien, pero marcó un gol, nada más salir, pum, para adentro.
13: Sí, no, eso es un detalle que no hay que pasarlo por alto, que me parece que es un jugador, yo creo que de lo mejorcito que puede haber en la categoría por su trayectoria, porque no lo he visto, te diría que por su trayectoria puede ser de lo mejor de la categoría. Te mentirías y te digo, no, yo le tengo un seguimiento a Buxa increíble, pues, ¿no? lo voy a empezar a ver ahora. Así como a Fuentes sí que lo he visto un poquito más, y creo que es un jugador que le falta finura, le falta también asociarse un poquito mejor,
0: ¿sí?
13: Pero tiene unas características, una potencia con espacios, es fuerte, no sé, tiene cosas interesantes para la segunda división, ¿no?
0: ¿Y los extremos? ¿Te gustan? Tenemos a Lubumbo, tenemos a Kalumba, que bueno, está lesionado, pero pronto lo veremos. Está Antonio Roca, mi tocayo, está Josep Cerdà y está Liso. ¿Qué te parecen los extremos que tenemos?
13: Pues madre, pues para elegir. Josep Cerdà, como haga una temporada como la temporada pasada, pues jolín, pues va a levantar el asiento bastantes veces al aficionado. Lubumbo, pues... Es un tío interesante, a pesar de que...
0: Ha empezado flojo.
13: De que no haya estado... Bueno, yo flojo no diría. No ha estado fino.
0: No ha estado fino, vale. Sí,
13: te lo
0: compro.
13: El día del PSG hizo un partido para ir a la Champions.
0: Ya.
13: Chaval, entonces, pero yo creo que en segunda división este chico puede aportar muchas cosas. y luego tienes a Adrián Liso, tienes a, ¿cómo se llama el otro? El del Español también, que este...
0: Antonio Roque.
13: Bueno, oye, pues tienes cuatro por ahí. Pues no sé, a mí creo que de centro campo hacia adelante la plantilla está... Es bastante, bastante interesante la categoría.
0: En medio campo tenemos overbooking. Ahí sí que hay problemas porque hay tanta gente que es increíble. Tenemos a Darder, tenemos a Morlanes, tenemos a Alex Sala, a Jan Salas, a Antonio Sánchez, a Pablo Torre, a Guille Fernández, el del Barça que ha venido ahora, el chaval de 19 años, y a Dani Luna, que también se ha quedado aquí esta temporada, de momento. Uh-huh. ¿Qué hacemos?
13: Bueno, muy bien, no, yo fantástico. Vamos a ver, si tú te... Cuando el equipo desciende, dices que te dicen que te vas a quedar con Darder, Morlanes y Pablo Torre, que dices, vamos, pues fantástico en la categoría. Pues con estos tres en la categoría vamos a ir muy bien. Vamos a sumarle a Alex Sala, que ha hecho un inicio...
0: Increíble, me gusta mucho, me gusta.
13: Nos ha sorprendido a todos.
0: Muy bueno,
13: es otra cosa,
0: Alex Sala.
13: Otra grandísima noticia. Guille Fernández, ojalá salga como ha salido las otras operaciones que se ha hecho con el Barça de este tipo. Ojalá salga un Virgili, pero no se vaya tan rápido.
0: Eso,
13: ¿no?
0: Sí.
13: Entonces, porque luego Dani Luna es un jugador que juega más por fuera, sí. Puigmal también juega más por fuera, Jan Salas, pues sí, es otro medio centro, centrocampista más posicional, pero bueno, creo que está lesionado todavía, me parece, ¿no?
0: Sí. Darder.
13: Entonces,
0: Darder.
13: Y claro, pues, por eso te digo, lo de Darder, Morlanes, Pablo Torre.
0: ¿Y Antonio Sánchez qué hacemos con él?
13: No tiene discusión, es lo que te iba a decir. Y luego añádele Antonio Sánchez. Que va, yo creo que el centrocampo del Mallorca tiene talento, calidad y experiencia de sobra.
0: Y en la portería, Arnau Tenas, Bergström y Cuellar, ¿qué te parece la portería?
13: A ver. Buah, me gusta muchísimo Arnau Tenas.
0: ¿Te gusta? No mucho. Sé,
13: tiene una personalidad brutal, me parece que suma mucho a la plantilla, aparte de la calidad que tenga como portero, que tiene un hándicap en la altura, sí, vale, perfecto. Pero si ha jugado donde ha jugado y la trayectoria que tiene, no se la habrán regalado por la altura esa de repente, ¿no? Así que a mí me gusta mucho la portería, con Arnau Tenas sobre todo, y luego, pues mira, continúan dos de la temporada pasada, cada uno con su rol, así que creo que también está bien ahí.
0: Y el entrenador, Luis García Fernández, ¿te convence este entrenador? ¿Te gusta?
13: Sí, me gusta. Creo que tiene un modelo de juego... Hombre, es que en segunda división no se podía mantener el modelo de juego, digamos, de las últimas temporadas en primera, quitando la última parte de Michelis, ¿no? Entonces creo que va a venir bien al equipo y a él también, un nuevo reto, una plantilla super élite dentro de la categoría, y a mí me gusta, ese modelo de juego de intentar tener el balón, pero no porque sí, sino pues para intentar hacer daño o para defenderse con el balón. Luego tener gente rápida por fuera. No sé, a mí creo que vamos a ver buenos partidos.
0: Uh-huh. ¿A qué estilo lo podíamos asociar de entrenadores que hemos tenido por aquí? Arrasate, Aguirre, De Michelis, últimamente. Luis García, el otro, el Plaza, no sé.
13: Sí, mira, Arrasate y Aguirre no.
0: Descartados.
13: No se me acerca a esa idea de juego. Se puede acercar un poquito más a la de Michelis, tal vez, ¿vale? Se puede acercar más, y luego si tiramos un poquito más para atrás, pues Vicente Moreno tampoco, pues Luis García Plaza a lo mejor también. Sí, pueden estar por ahí, si hacemos una comparativa, pero claro, es que no está... Creo que no es justo hacer esto, ¿no?
0: No,
13: porque uno de esos entrenadores ha tenido una plantilla distinta,
0: claro.
13: Y con un, digamos, un objetivo y un contexto diferente. Pero si no tuviéramos que hacerlo así a lo bruto, pues yo te diría esto. Sería esa la idea de compararlos.
0: Bueno, pues vamos a ver si le van bien las cosas a Luis Fernández, que sobre todo la primera papeleta que tiene por delante es asimilar que tiene 29 jugadores, veteranos y jóvenes, que todos quieren jugar. Y que incluso en las convocatorias vas a hacer descartes para el partido. Y en los entrenamientos de los jueves, 11 contra 11, y tienes banquillo. O sea, una cosa tremenda, Dani.
13: Sí, esto va a ser un poco incómodo. Esto va a ser un poquito incómodo porque normalmente llegas al partido el jueves y tienes alguno más tocado o alguno que tal, pues tiras del filial, subes un par de jugadores del filial y ya... te llenas o no das los mismos minutos a todos, pero claro, teniendo 29... A ver, también te digo una cosa, prefiero tener 29 que 18 o 19, sinceramente.
0: No sé, ¿eh? No sé, ¿eh?
13: Sí,
0: porque los tienes a todos enchufados a los 18, ¿eh?
13: No, pero yo, a ver, me refiero, sí, te cuento también lo del filial. Es decir, no quiero una plantilla cortísima, pero aquí, oye, yo prefiero pecar de exceso que de carencia. Sí. ¿Eh? Pero bueno, que sí, que da igual, ¿eh? Que por mucho que te diga que prefiero tener más a tener menos, este hecho de tener más es un hándicap, es verdad, y tendrá que tratarlo muy bien.
0: El problema vendrá en enero, cuando haya jugadores que no hayan tenido minutos, estén aquí cedidos, etcétera, que van a pedir marcharse, porque está claro que va a ser un rol muy complicado. Yo entiendo que pasarán, yo sé, 6 o 7 partidos más, y Luis Fernández ya tendrá su 11. Y tú sabéis, porque tú eres entrenador, y supongo que ratificarás lo que te digo, vas a tener tu 11 y luego entrarán entre 4, 5, como mucho, 6 jugadores en rotación. Los demás no van a entrar. Dani.
13: Sí, no, es tal cual. Yo creo, a ver, por lo que le vimos la temporada pasada y por lo que hemos estado viendo en estas 3 jornadas, yo creo que Kalumba pues le va a costar. Creo que a Luis Orejuela también le va a costar, teniendo a 2 laterales izquierdos del nivel de Lato y de Alberto Moreno. Entonces, Dani Luna, pues creo que también. Entonces, ahí ya va restando 3. Bueno, pues ya va restando, ¿sabes? Entonces, va a ser un handicap.
0: Tienes que restar mucho, ¿eh?
13: Sí, me faltan todavía.
0: Te faltan.
13: Más, es verdad,
0: son 29,
13: bueno,
0: ¿eh? O sea,
13: y que yo entiendo que muchos de estos, de los que están en dinámica del primer equipo, luego el fin de semana irán a jugar con el filial, no perderán ese ritmo de competición, claro. Así que bueno.
0: Y los partidos van 23, creo que son. 23 o 24,
13: sí.
0: Sí, 12 de banquillo y 11 juegan. Sí.
13: En el partido del jueves, si ya no vas a contar con ellos, a lo mejor ese día ya van con el filial, porque están enfocados a hacer el último o los 2 últimos entrenos de la semana con el filial para jugar el fin de semana. Que el filial también está en segunda red, que no, ahora no va a estar en tercera, entonces pues
0: sí, pero
13: directo, pues también.
0: Sí, pero del filial, por ejemplo, en la parte de arriba no tenemos a ningún del filial,
13: No, arriba no, ¿eh?
0: Arriba no hay ni uno, o sea, de medio campo para arriba no hay ninguno. En defensa tenemos a Orejuela, lateral izquierdo, y tenemos a Calatayud. Porque David López no creo que lo bajen al filial, no puede, creo, además. Creo que ya
13: no puede
0: hacerlo, no, yo... por normativa. Pero tienes a Calatayud, tienes a Orejuela y pare usted.
13: Y a Jan Salas.
0: Y a Jan Salas, pero Jan Salas se está recuperando la lesión. O sea, tienes a 3, posibles 3 descartes. ¿Pero a Calatayud te lo vas a cargar cuando está sacando los partidos que está sacando?
13: No, que va. No, esto no. O sea, lo que no. Esto evidentemente no, porque está rindiendo increíble.
0: Claro.
13: Pero bueno, que ya está, que la solución no la tenemos nosotros aquí.
0: No, eso está claro.
13: Esto es viéndolos allí cada semana y tendrá que ir hablando sobre todo con los que menos juegan, que es lo más importante, de que entiendan el rol, de que tengan paciencia, de que sigan trabajando porque les va a llegar el momento, y más estos chicos con la edad que tienen, ¿no? Mm. Pero bueno, el problema será, pues, lo que te has dicho, un David López que empiece y no a contar nada, que no haya salido, pues eso sí puede ser, que sea un poco más complicado. Que Antonio Sánchez pierda a lo mejor la batalla frente a Guille Fernández, que no lo conocemos porque Alex Sala ya lo hemos visto, y entonces el Darder Morlan es Alex Sala, como que todo lo vemos muy claro ahora mismo. Pablo Torre por delante, o incluso Alex Sala puede jugar por delante. Yo veo a lo mejor con lo de David López y Antonio Sánchez, dentro de la, ¿cómo se dice?, la polivalencia de Antonio Sánchez, que puede jugar un poquito más en centro del campo, un poquito más por fuera, incluso hasta de lateral, ahí, por ahí se puede salvar, pero el otro, pues sí.
0: Sí.
13: Hacer números.
0: Bueno, claro. Y para ir terminando, Dani, por presupuesto, primero va el Girona, en cuanto a valor de mercado, ¿no? 84 millones el Girona, la Almería 61, y luego llega el Mallorca con 50 millones. Y a partir de ahí ya baja a 36 millones el Oviedo, Leganés 32, etcétera, etcétera. O sea, por clasificación de dinero, Girona, Almería, Mallorca, Oviedo, Leganés, Cádiz. A nivel deportivo, ¿esa clasificación cómo cambiaría? Girona, Almería, Mallorca, Oviedo, Leganés, Cádiz. A nivel deportivo, ¿cómo cambiaría eso?
13: Pues no lo sé. Lo que sí que sé es que, viendo lo que he visto, que he visto los 3 partidos de Mallorca y he visto algunos resúmenes bastante amplios, el Mallorca tiene que estar para luchar por el ascenso directo. Y si no, y tiene algún tipo de despiste o tropiezo, lo que sea, meterse en playoff. Todo lo que no sea esto sí que creo que sería algo que no se ha hecho bien. Porque sí, porque el Girona también va a querer, porque el Almería, porque el Oviedo, porque el Leganés, con Morata, con el otro, también. Pero bueno, creo que el Mallorca está por encima de la mayoría, y que estén por encima del Mallorca, yo creo que van a estar igual, te diría. pero por encima no veo a ninguno que diga, no, este equipo va a ser muy superior al Mallorca. Pero luego la jornada 15 y en segunda división ya hemos visto, ya sabemos lo que pasa. Así que lo del dinero no te lo compro mucho, pero a priori debería ir por ahí, sí.
0: Lo que pasa es que la estadística es muy negativa. Últimos años los que han bajado no han subido. O sea, es que si miras los últimos años, ninguno de los que bajó ha subido. O sea,
13: ah, pues sí, pues un buen dato,
0: un mal dato, sí, sí.
13: Por eso te digo que lo del dinero, que al final, que esto que dicen que cuando tú desciendes tienes económicamente la posibilidad de hacer un equipo más potente y luego si no lo consigues te va a costar más, pues no ha sido suficiente, por lo que estás diciendo. Así que por eso te digo que yo el tema del dinero me da igual, no lo voy a mirar mucho, pero sí que miro los jugadores. Y yo veo un equipo con Annautena, Raillo, Valien, Morlanes, Darder, Pablo Torre y Buxa o... Yo sé, jolín, pues que tiene un 11 que puede hacer muchas opciones y muy interesantes todas.
0: Sí, sí. Yo entiendo que el Mallorca tiene más que suficiente para estar arriba, para marcar diferencias en esta categoría, pero... está por ver, es decir, luego el césped determina si es así o no lo es. Porque luego te llega una Andorra y te golea, o llega un Granada, como nos pasó, que perdió el Mallorca en Granada 2-0, es decir, que esto también puede pasar. Todo ganarlo no lo vas a ganar. Está claro que habrá derrotas. Lo que no tiene que haber es mala racha, porque entras en una dinámica negativa con todo el potencial, habrá unos nervios brutales. Y eso no es bueno, ¿eh? Cuando hay mucha presión y muchos nervios y las cosas no salen, Dani, problemas, ¿eh?
13: Sí, pero bueno, hay mimbres. Así que sabemos que el fútbol es lo que es y que ganar cada semana es difícil. La segunda división también lo es, o más, si cabe. Así que nada, fútbol, hay opciones, hay jugadores, hay ilusión, hay de todo, ¿no? Pues habrá que ir viéndolo. Llevamos 3 semanas y hemos visto, por lo menos lo que hemos visto. A mí me sorprendió la derrota en Granada porque el partido no estaba como para perderlo. Ya. No estaba clarísimamente como para ganarlo de sobra, pero yo digo, en cualquier momento, aquí esto si no se gana se empata, pero la derrota me sorprendió que se perdiera el partido, pero bueno, puede pasar. Y nada, yo creo que vamos a ver buenos partidos, lo que te he dicho hace un rato.
0: Bueno, veremos lo que pasa este sábado ante el Eldense, un recién ascendido a la categoría, un equipo modestísimo, pero que bueno, hay que ganar, ¿eh? Allí no va a ser fácil, no va a jugar en un superestadio el Mallorca, sino que va a tener que ponerse el mono de trabajo y adaptarse a lo que es la categoría y este tipo de rivales modestos, pero que te pueden complicar la vida en cualquier momento. Dani Gómez Paniza, muchísimas gracias por acompañarnos. A ver si poco a poco ya os recupero a todos y os tengo aquí los jueves y hacemos la charla habitual. Jovan acaba de llegar de Serbia, tengo a Tony de viaje, tengo a Tomeu, pero lejos, Orejuela también, Camino Santiago. Bueno, tengo un montón de gente por ahí desperdigada, pero el jueves seguro que estarán aquí. Estarán por aquí.
13: Poquito a poco nos vamos
0: encontrando las caras, a analizar esta segunda que va. Sí. Que esperemos que sea coser y cantar. Ojalá, y sea todo victoria.
13: No, no lo creo que sea coser y cantar, pero creo que va a ser bonita.
0: Pero va a ser bonita, eso seguro. Gracias, Dani. Un abrazo muy grande. Cuídate.
13: Gracias. Ti, Juan. Abrazo,
0: gracias a Dani Gómez Paniza, analista aquí en Figui Radio.
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Venga, vamos a ir terminando recordando en Fútbol Sala que tenemos, atención, este fin de semana el Illes Balears Palma Futsal juega un título, se la juega en la Supercopa de España, que se va a jugar en el Palau Blaugrana los días 5 y 6. El sábado a las 13:30 horas jugará el Pozo Murcia ante el Illes Balears Palma Futsal, primera semifinal, y la segunda se jugará a las 4 y cuarto entre el Barça y el Jaén Paraíso Interior. La gran final se jugará el domingo a las 7 menos cuarto de la tarde. Primer gran título, mañana hablaremos de esta Supercopa de España. Mañana es viernes, tenemos previa del fin de semana deportivo. Como siempre decimos, muchísimas gracias por estar ahí, por acompañarnos, por vivir el mejor deporte aquí en Figui Radio. Mañana más a las 12 con la Zona 10, Roberto Mateo y todo su equipo. Y a la 1 de la tarde estaremos con la Zona Roca, previa de fin de semana. Gracias y os dejo con la programación de Figui Radio. No os vayáis, información y sobre todo música. Gracias.